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1: Damas y caballeros, continuamos con más. 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
1: Damas y caballeros, gracias por habernos acompañado el día de hoy. 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Yo soy Iván López y nos escuchamos hasta la próxima a través de Digital 94.9. Adiós.
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0: caso de Wilber, él se presentará ante un juez federal de inmigración. Ahí se podría decidir su futuro. Esto es en aproximadamente más de una semana. Pero su abogada quiere que lo pongan en libertad inmediatamente. Claro. Él se encuentra incomunicado y necesita ayuda médica de inmediato. El día de mañana el congresista Joaquín Castro lo estará visitando y posteriormente dará una conferencia de prensa para informarnos cuál es su situación.
1: Le pedimos a papá Dios que la justicia vaya del lado de Wilber Garces.
2: Yes.
1: God bless him. Hopefully he heals from the gun wound.
2: His family too, I'm sure.
1: Yeah, tiene un niñito. He talked to him via FaceTime only once. Y se escucha que el niñito dice, papá, ¿cuándo te voy a ver otra vez?
2: Oh.
1: It's absolutely heartbreaking what's going down, familia. So let's stand strong. Let's believe and continue to support each other como inmigrantes, familia, como latinos. Órale. A continuación tendremos el tema de hoy, la nota loca. Hay mucho más aquí en el Shaboy Show. ¡Ánimo!

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1: Una nota muy interesante, familia. According to experts, one of the main reasons why Gen Z, o sea, personas entre la edad de 14 y 29 años de edad, so this could be you listening that you're in that age, or tal vez tus hijos o hijas de esa edad, one of the main reasons why they're not getting hired, it's because of what they're doing wrong during their interview.
2: Oh, of course.
1: ¿De qué se trata?
2: Texting.
1: Find out coming up next. Podría ser. No te lo pierdas.
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0: ¿Cuál canción debería de cantar hoy? Así como lo hizo el compa Chris. Dímelo, Chris.
2: Eddie, let's sing that chona together, bro. I'm on a solo too.
3: No sabos de compas.
2: Eddie, let's sing that chona together, bro. 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Y la chona se mueve. Y la

0: venga a guardar.
1: ¡No!
0: Y la chona se mueve. 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No es mejor que la chona. 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
1: ¿Qué dijo? Que se pone pedote.
2: That was a vibe, man. It was a vibe, man. All right, coming up next, en menos de 10 minutos, we got Celebrity Chisme coming your way.
3: Okay, so one of your favorite Latinas just revealed that one of her current hits almost never made it to the album.
2: ¿Qué?
3: Yeah,

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1: Tendremos el tema de hoy. ¿Alguna vez te tocó estar con una pareja que estaba viviendo una doble vida? I've been hearing a lot of stories like that, man. Like, I had no idea my man was also blank. Or right. I had no idea my lady was this. Doing this. No, or had a whole ass son of the family. Crazy. You know what I'm saying? Doble vidas de tus parejas. Let us know. Slide into the DM on Instagram at Shaboy Show.
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0: Somos el Shaboy Show. ¿Alguna vez has pasado por una situación donde te diste cuenta que tu pareja estaba viviendo una doble vida?
1: Chavi Boy, tú estás viviendo una doble vida.
0: ¿Cómo?
1: Sí, eres lo doble o lo triple de lo que eras cuando tu esposa se casó contigo. Bien torta.
2: ¡Nicho!
0: ¡Gacho! Cuéntanos, mándanos un mensaje de voz vía DM on Instagram at Shaboy Show.
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0: O nos puedes marcar al 844-746-2691. Anonymous on the line. She's got a crazy story. Ella llevaba 10 años con su esposo and baby daddy, that beautiful family together, when she found out that he was living a double life.
2: Ooh.
0: Anónima, thank you for being with us, amor. Platícanos, ¿qué tipo de doble vida estaba viviendo tu ex esposo y padre de tus hijos?
3: Estaba él haciendo cosas que no me esperaba, pues, con un hombre.
0: ¿Con un hombre?
2: ¿What?
0: Como tipo romances con hombres. ¿Y cómo empezaste a sospechar?
3: Alguien me dijo algo, le platiqué él sobre eso, me dijo que cómo le voy a creer a más bien a otra persona en vez de a él. De todos modos, tratamos de funcionar la relación, pero no se me podía quitar de la mente. Yo veía muchas cosas que se me hacía extraño.
0: ¿Pero cómo te diste cuenta que a él le gustaban los hombres y te estaba siendo infiel con hombres?
1: Tal vez fue cuando te dijo, ya no te depiles el bigote, me gusta.
2: ¡Nicho!
0: ¿Qué pasas, bro?
1: ¿Me gustan tus patillas de chente?
3: No, me casé muy joven, le creía sus mentiras, pero siempre él tenía excusas por cual no hacer nada conmigo. Se me hacía raro.
1: No, es que a él no le gusta el ceviche, lo que quería era
2: chorizo.
1: ¡Chorizo!
3: Y después poco a poco vi a cosas como en el teléfono, como historias. Tenía 2 silhouettes de 2 hombres y tenía información como de eso, como adult content de hombres.
2: But it was like through an app.
3: It was through an app.
2: Grindr.
1: Prima Vane, qué bien sabe.
2: I have gay friends.
3: Me di cuenta y él decía que no sabía por qué aparecía eso.
1: Oye, Anónima, una pregunta. Una de las primeras maneras que supiste es que tal vez estaba viviendo una doble vida y era gay, es de que él no te buscaba a ti en la intimidad.
0: Right.
1: Entonces, ¿cómo tuvieron a sus hijos?
3: Con una vez, cada uno.
1: Mi respeto, ese compa tenía buena puntería.
0: Wow.
3: La verdad, entre los últimos años que ha contado yo, como los últimos 8 años, era entre 1 a 4 veces al año.
0: Wow, máximo 4 veces en un año tenían intimidad.
1: Chaboy Shaq, porque ya le ganaste.
0: ¡Nicho! No es cierto.
1: ¿Y cómo le hacías tú?
3: Pues me acostumbré de...
2: You just thought that was your normal.
3: That was my normal.
1: ¿Cuántos chiquillos tuvieron?
3: Tenemos 4.
1: Ahí está. ¿Ves? Cada vez que apuntabas, ¡sas! Yeah. Mis respetos, tu ex tenía buena puntería y tal vez es porque le gusta mucho manejar el rifle.
0: ¡Micho!
3: Le gustan que le den.
2: ¡Ay, ay, ay!
3: Me di cuenta que es lo que le gusta. Le dije que se hiciera un examen de mentiras o si no iba a perdernos pues, todos nosotros, a sus hijos y a la familia entera, y decidió no hacer el examen.
0: Entonces, él todavía te negaba todo eso de que él estaba viviendo una doble vida.
1: Y que lo estaban doblando en la otra vida.
0: Entonces, pues, finalmente, ¿en qué momento confirmaste que sí estaba viviendo una doble vida? ¿Y cuándo fue que finalmente lo admitió? ¿Me lo dices? A continuación, aquí en el Shaboy Show.

0: Somos el Showboy Show. ¿Alguna vez tuviste una pareja que te diste cuenta que estaba viviendo una doble vida? Mándanos un mensaje de voz vía DM on Instagram at Showboy Show and let us know. We're talking with Anónima. Segunda parte, crazy story. Desafortunadamente, ella se enamoró, se casó con un hombre, tuvo 4 hijos con él, pero él estaba viviendo una doble vida todo ese tiempo, porque realmente a él no le gustaban las mujeres. No. Le gustaban los hombres. Mm-hmm. Amor, tú lo cuestionaste muchas veces porque no tenía mucha intimidad contigo. También viste material de adultos, de hombres en su celular, pero él te negaba hasta el punto donde le llevaste un examen con un detector de mentiras y también se negó a hacer eso. Entonces, híjole, ¿en qué momento confirmaste que sí estaba viviendo una doble vida? ¿Qué sucedió?
1: Por ejemplo, alguien que conozco lo vio en una barra gay, dijo que estaba allí en equivocado, que no sabía qué era eso, que solo entró de entrada por salida.
2: Ay, qué rico.
1: De todo modo lo negó. Siempre tiene excusas, miente mucho.
0: ¿Pero alguien te confirmó que esa vida sí es real? O sea, la doble vida.
3: ¿De confianza?
0: ¿De confianza?
1: Sí, alguien en su familia me confirmó que ya sabía, pero que era antes de que él estuvo conmigo, pero que pensó que quizás pues le gustaban las dos cosas, y pues la gente nunca dice nada, la gente se queda callada, ¿da?
0: Correcto.
1: Pero yo decidí, es lo que decidí, que ya no hay más. De todos modos, yo era madre soltera en forma de que él nunca estaba presente, nunca estaba en la casa, nunca vi a los niños jugar deportes, wow, ir a los juegos. Yo era de todo y era de todo. Pues es más, la verdad, más el trabajo que era tenerlo, porque
3: como otro
1: hacerle
3: hijo,
1: lonche, hacerle todo y lavarle su ropa y guardársela. ¿Y
0: qué dijiste? No, pues mejor me separo, porque realmente amor no había.
1: Sí, es lo que decidí, y mi vocación es mis hijos y sacarlos adelante.
0: Qué difícil ha de haber sido pasar por todo eso, y también me imagino que difícil para él, porque tal vez él tiene temor salir del closet por cómo reacciona su familia, o el qué dirán o lo que quieras, ¿no? Pero para cualquier persona que tal vez tuvo una pareja o tiene una pareja que está viviendo una doble vida ahorita, y no necesariamente tiene que ser que sea gay, puede ser de que no sabían que vende drogas o tiene otra familia completamente en otra área. ¿Qué te ha ayudado a ti poder sanar y seguir adelante con tus 4 hijos después de que te separaste y saber que estabas viviendo una mentira, desafortunadamente?
1: Fui a hablar con un padre porque no podía entender cómo una persona que le di todo me lastime tanto y aún sigue diciéndome cosas, me manda a veces mensajes atacándome, diciéndome cosas, haciéndome sentir mal.
0: Wow. Ay, amor.
1: Y lo que me ayudó es ver que estaba viviendo una doble vida y aceptarlo y hacer una diferente normalidad. El padre me confirmó con todo lo que le platiqué que obviamente él estaba viviendo una doble vida, claro, y que abría los ojos bien y que pues yo no hice nada mal.
0: No, chula, para nada. Tú eres víctima en esta situación de una persona manipuladora, mentirosa, que también necesita sanar. Pero más que nada, tú eres una sobreviviente y eres una guerrera. Has seguido adelante con tus 4 hijos. Y al tomar la decisión de separarte del amor, quiero que sepas que papá Dios te va a apoyar en esa decisión, te va a dar la fortaleza que necesitas. Y ahora respira profundamente porque ya estás libre de tener que lidiar con él día tras día. Te queremos mucho, chula, and we are so proud of you for being such an amazing single mom. Que Dios te bendiga.
1: Gracias.
0: Te queremos mucho, amor.
3: You got this, girl.
1: Muchas gracias. Thank you, guys.
2: Si necesitas a alguien que te haga el favor, me avisas.
0: No, Micho. Otro tóxico, no. Oh. No le hagas caso, chula. Love you.
1: Bye, bye.

0: 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Una nota muy interesante que si eres hombre, te va a encantar. No te lo pierdas, tiene que ver con mujeres y ahorrar dinero. Next.
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1: Aria, Vega, Ryan, Caso, La Costañita.

0: the House of Representatives and the Senate. Entonces, very, very important elections.
1: Right.
0: Register to vote. Prepárate, sal a votar.
1: Sí,
0: el 3 de noviembre. All right, moving right along. Nos vamos a otra nota, familia. Heartbreaking, man. Heartbreaking to see cómo ciertos agentes de ICE siguen tratando a nuestras familias inmigrantes. And now I'm talking about the case that happened this Sunday in Austin, Texas, donde un inmigrante de Venezuela, Wilber Garces, fue balaceado en la espalda por agentes de ICE. Gracias a Dios sobrevivió, pero... Wow. ¿Qué viene? ¿Cuál es el avance? How is he doing? ¿Qué sigue? Escuchemos noticias. Telemundo.
2: Muchas novedades en el caso de Wilber. Él se presentará ante un juez federal de inmigración. Ahí se podría decidir su futuro. Esto es en aproximadamente más de una semana. Pero su abogada quiere que lo pongan en libertad inmediatamente.
0: Claro.
2: Él se encuentra incomunicado y necesita ayuda médica de inmediato. Mm. El día de mañana el congresista Joaquín Castro lo estará visitando y posteriormente dará una conferencia de prensa para informarnos cuál es su situación.
0: Le pedimos a papá Dios que la justicia vaya del lado de Wilber Garces.
1: Yes.
0: God bless him. Hopefully he heals from the gun wound.
1: His family too, I'm sure.
0: Yeah, tiene un niñito that he talked to him via FaceTime only once. Y se escucha que el niñito dice, papá, ¿cuándo te voy a ver otra vez?
1: Oh.
0: It's absolutely heartbreaking what's going down, familia. So let's stand strong, let's believe and continue to support each other como inmigrantes, familia, como latinos. Órale. A continuación tendremos el tema de hoy, la nota loca. Mucho más aquí en el Shaboy Show. ¡Ánimo!

0: drop. 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
1: Una nota muy interesante, familia. According to experts, one of the main reasons why Gen Z, o sea, personas entre la edad de 14 y 29 años de edad, so this could be you listening that you're in that age, or tal vez tus hijos o hijas de esa edad, one of the main reasons why they're not getting hired is because of what they're doing wrong during their interview.
2: No, of course.
1: ¿De qué se trata?
2: Texting.
1: Find out coming up next, podría ser. No te lo pierdas.
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0: Chica Latina, mándanos un mensaje de voz vía DM on Instagram. 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
0: ¿Cuál canción debería de cantar hoy? Así como lo hizo el compa Chris. Dímelo, Chris.
2: Eddie, let's sing that chona together, bro. I'm on a solo too. Eddie, let's sing that chona together, bro. 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Y la chona se mueve. 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
1: ¡No!
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1: ¿Qué dijo? Que se pone pedote.
2: That was a vibe, man. 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All right, coming up next, menos de 10 minutos, we got Celebrity Chisme coming your way.
3: Okay, so one of your favorite Latinas just revealed that one of her current hits almost never made it to the album.
2: ¿Qué?

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1: Tendremos el tema de hoy. ¿Alguna vez te tocó estar con una pareja que estaba viviendo una doble vida? I've been hearing a lot of stories like that, man. Like, I had no idea my man was also blank. Or right. I had no idea my lady was doing this. Doble vidas de tus parejas. Let us know, slide into the DM on Instagram at Shaboy Show.
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2: 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Iván aquí con el reporte del tráfico. Se reporta falta de estacionamiento por la fiesta de 15 de Cami.
3: Noticias de último minuto. Afirman que hay espacios al frente de la casa de Iván.
2: Noticia de último minuto. Iván está cobrando por el estacionamiento.
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0: Somos el Shaboy Show. ¿Alguna vez has pasado por una situación donde te diste cuenta que tu pareja estaba viviendo una doble vida?
1: Chavi Boy, tú estás viviendo una doble vida.
0: ¿Cómo?
1: Sí, eres lo doble o lo triple de lo que eras cuando tu esposa se casó contigo. Bien torta.
2: ¡Nicho!
0: ¡Gacho! Cuéntanos, mándanos un mensaje de voz vía DM on Instagram at Shaboy Show.
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0: O nos puedes marcar al 844-746-2691. Anónimas on the line. She's got a crazy story. Ella llevaba 10 años con su esposo and baby daddy, that beautiful family together, when she found out that he was living a double life.
2: Ooh.
0: Anónima, thank you for being with us, amor. Platícanos, ¿qué tipo de doble vida estaba viviendo tu ex esposo y padre de tus hijos?
3: Estaba él haciendo cosas que no me esperaba, pues, con un hombre.
0: ¿Con un hombre?
2: ¿What?
0: Como tipo romances con hombres. ¿Y cómo empezaste a sospechar?
3: Alguien me dijo algo, le platiqué él sobre eso, me dijo que cómo le voy a creer a más bien a otra persona en vez de a él. De todos modos, tratamos de funcionar la relación, pero no se me podía quitar de la mente. Yo vi muchas cosas que se me hacía extraño.
0: ¿Pero cómo te diste cuenta que a él le gustaban los hombres y te estaba siendo infiel con hombres?
1: Tal vez fue cuando te dijo, ya no te depiles el bigote, me gusta.
2: ¡Nicho!
0: ¿Qué pasas, bro?
1: ¿Me gustan tus patillas de chente?
3: No, me casé muy joven, le creía sus mentiras, pero siempre él tenía excusas por cual no hacer nada conmigo. Se me hacía raro.
1: No, es que a él no le gusta el ceviche, lo que quería era
2: chorizo.
3: Y después poco a poco vi cosas como en el teléfono, como historias. Tenía 2 silhouettes de 2 hombres y tenía información como de eso, como adult content de hombres.
2: But it was like through an app.
3: It was through an app.
2: Grindr.
1: Prima Vane, qué bien sabe.
2: I have gay friends.
3: Me di cuenta y él decía que no sabía por qué aparecía eso.
1: Oye, Anónima, una pregunta. Una de las primeras maneras que supiste es que tal vez estaba viviendo una doble vida y era gay, es de que él no te buscaba a ti en la intimidad.
0: Right.
1: Entonces, ¿cómo tuvieron a sus hijos?
3: Con una vez, cada uno.
1: Mi respeto, su compa tenía buena puntería.
3: Wow. La verdad, entre los últimos años que ha contado yo, como los últimos 8 años, era entre 1 a 4 veces al año.
0: Wow, máximo 4 veces en un año tenían intimidad.
1: Chaboy Shaq, porque ya le ganaste.
0: ¡Nicho! No es cierto.
1: ¿Y cómo le hacías tú?
3: Pues me acostumbré de...
2: You just thought that...

0: that was your normal.
1: That was my normal.
2: ¿Cuántos chiquillos tuvieron?
1: Tenemos cuatro.
2: Ahí está. ¿Ves? Cada vez que apuntabas, ¡sas! Yeah. Mis respetos, tu ex tenía buena puntería y tal vez es porque le gusta mucho manejar el rifle.
3: ¡Micho!
1: Le gustan que le den.
3: ¡Ay, ay, ay!
1: Me di cuenta que es lo que le gusta. Le dije que se hiciera un examen de mentiras o si no iba a perdernos pues, todos nosotros, yeah, a sus hijos y a la familia entera, y decidió no hacer el examen.
3: Entonces, él todavía te negaba todo eso de que él estaba viviendo una doble vida.
2: Y que lo estaban doblando en la otra vida.
3: Entonces, pues, finalmente, ¿en qué momento confirmaste que sí estaba viviendo una doble vida? ¿Y cuándo fue que finalmente lo admitió? Me lo dices a continuación, aquí en el Shaboy Show.

0: Somos el Showboy Show. ¿Alguna vez tuviste una pareja que te diste cuenta que estaba viviendo una doble vida? Mándanos un mensaje de voz vía DM on Instagram at Showboy Show and let us know. We're talking with Anónima, segunda parte, crazy story. Desafortunadamente, ella se enamoró, se casó con un hombre, tuvo 4 hijos con él, pero él estaba viviendo una doble vida todo ese tiempo, porque realmente a él no le gustaban las mujeres, no. Le gustaban los hombres. Mm-hmm. Amor, tú lo cuestionaste muchas veces porque no tenía mucha intimidad contigo. También viste material de adultos, de hombres en su celular, pero él te negaba hasta el punto donde le llevaste un examen con un detector de mentiras y también se negó a hacer eso. Entonces, híjole, ¿en qué momento confirmaste que sí estaba viviendo una doble vida? ¿Qué sucedió?
1: Por ejemplo, alguien que conozco lo vio en una barra gay, dijo que estaba allí en equivocado, que no sabía qué era eso, que solo entró de entrada por salida.
2: Ay, qué rico.
1: De todo modo lo negó, siempre tiene excusas, miente mucho.
0: ¿Pero alguien te confirmó que esa vida sí es real, o sea, la doble vida?
3: ¿De confianza?
0: ¿De confianza?
1: Sí, alguien en su familia me confirmó que ya sabía, pero que era antes de que él estuvo conmigo, pero que pensó que quizás pues le gustaban las dos cosas, y pues la gente nunca dice nada, la gente se queda callada, ¿da?
0: Correcto.
1: Pero yo decidí, eso es lo que decidí, que ya no hay más. De todos modos, yo era madre soltera en forma de que él no, nunca estaba presente, nunca estaba en la casa, nunca vi a los niños jugar deportes, wow, ir a los juegos. Yo era de todo y era de todo. Pues es más, la verdad, más el trabajo que era tenerlo, porque
3: como otro
1: hacerle
3: hijo,
1: lonche, hacerle todo y lavarle su ropa y guardársela. ¿Y
0: qué dijiste? No, pues mejor me separo, porque realmente amor no había.
1: Sí, es lo que decidí, y mi vocación es mis hijos y sacarlos adelante.
0: Qué difícil ha de haber sido pasar por todo eso, y también me imagino que difícil para él, porque tal vez él tiene temor salir del closet por cómo reacciona su familia, o el qué dirán o lo que quieras, ¿no? Pero
1: sí,
0: para cualquier persona que tal vez tuvo una pareja o tiene una pareja que está viviendo una doble vida ahorita, y no necesariamente tiene que ser que sea gay, puede ser de que no sabían que vende drogas o tiene otra familia completamente en otra área. ¿Qué te ha ayudado a ti poder sanar y seguir adelante con tus 4 hijos después de que te separaste y saber que estabas viviendo una mentira, desafortunadamente?
1: Te fui a hablar con un padre porque no podía entender cómo una persona que le di todo me lastime tanto y aún sigue diciéndome cosas y me manda a veces mensajes atacándome, diciéndome cosas, haciéndome sentir mal.
0: Wow. Ay, amor.
1: Y lo que me ayudó es ver que estaba viviendo una doble vida y aceptarlo y hacer una diferente normalidad. El padre me confirmó con todo lo que le platiqué que obviamente él estaba viviendo una doble vida, claro, y que abría los ojos bien y que pues yo no hice nada mal.
0: No, chula, para nada. Tú eres víctima en esta situación de una persona manipuladora, mentirosa, que también necesita sanar. Pero más que nada, tú eres una sobreviviente y eres una guerrera. Has seguido adelante con tus 4 hijos y al tomar la decisión de separarte del amor, quiero que sepas que papá Dios te va a apoyar en esa decisión, te va a dar la fortaleza que necesitas, y ahora respira profundamente porque ya estás libre de tener que lidiar con él día tras día. Te queremos mucho, chula,

0: And we're so proud of you for being such an amazing single mom. Dios te bendiga.
1: Gracias.
0: Te queremos mucho, amor.
2: You got
0: amor.
2: This, girl.
1: Muchas gracias. Thank you, guys.
3: Si necesitas a alguien que te haga el favor,
2: no.
3: Me avisas.
0: No, Micho. Otro tóxico, no. Oh. No le hagas caso, chula. Love you.
1: Bye. Bye.

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1: Una nota muy interesante que si eres hombre, te va a encantar.
2: Wow. Ah, caray, ¿qué será?
1: No te lo pierdas, next.
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4: 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Regresamos ya casi con el DJ Voz, así que no te despegues.
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0: Oigan, ayer estuvimos anunciando, ya publicando en las redes sociales, la persona ganadora de una fiesta con todo incluido de Chamositos Fun Party Place, el lugar favorito de los niños que están celebrando su primer aniversario de esta manera, regalando algo a lo grande. 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Vámonos con saluditos en el WhatsApp de Digital antes de arrancar con la dinámica para el día de hoy. Va, venga,
1: buenos días, buenos días, buenos días, buenos ¿Cómo nos sentimos? Nosotros queremos contar la actitud trabajando como todos los días, obviamente, y por supuesto, escuchando la única, la de Guadalajara, Digital 94.9, hecha para mí, y mi modo de ritmo, y la Chisa Park. Que tengamos un excelente, excelente, excelente jueves, ya casi viernes, viene el chiquito. Pues ya saben, preparen todo con tiempo, cuando hagan las carreras, y evitar accidentes. Y recuerda que manejar con precaución porque alguien te espera en el trabajo y en casa.
0: Gracias, Juli. Saluditos. A ver, por acá, ¿qué anda el Javi? También por acá desde buenos
2: días. Buenos días, Iván. Buenos días. ¿Cómo andamos? Jueves.
0: Buenos días, jueves.
2: Viernes chiquito. ¿Qué de nuevo, Iván?
0: Viernes Junior.
2: ¿Qué tal?
0: No, aquí andamos.
2: Ya sabes, de las 4 de la mañana con mis chalanes. Con todo, dándole, no hay de otra.
0: Como tiene que ser, Javi. No hay más.
2: Ya casi es fin de semana, Iván. Sí. Hay que darle porque, pues.
0: Sí, pues sí.
2: Las idas al retiro espiritual no se pagan solas.
0: No.
2: Sin modo de darle.
0: Ya me muevan.
2: Iván López, mi locutor de programa grabados favoritos. Saludos a Pancho, a Chuy, a todos en la cabina.
0: Me regañaron ayer por andar eso con el que. Ah, ¿en serio? ¿Vas a ir con el Javi y con aquel? Le dije, no, yo. Pero más al rato predicamos. Yo con Javi, cuando manda saludos, sus saludos en la mañana, Javi, me siento como cuando voy a una carne asada, ¿no? Y estamos ahí tres señores y de que. Ahí va, ¿no? Ahí va. Son saludos, así son saludos de hombres, ¿ok? Así son saludos. Sí, no, hay que darle, no hay más. Ay, bueno. Hola, buenos días.
3: Ay, no poniste mi mensaje.
0: Ay, perdón.
3: De Isabela, saludo. A mi primo y a mi hermano, mamá, cometa yo y tu dicho.
0: ¡No! ¡Mátame! ¡Saluditos, Isabela! ¡Gracias!
4: Buenos días, Iván. Buenos ya voy días. A la escuela. Regina es estudiante de mes.
0: ¡Vámonos! Oye, muy bien. Bien hecho. Saluditos. Echarle ganas, ¿va? Dice, por acá. Bueno, primero vamos con el audio.
5: ¡Hola, Iván! ¡Buenos días, Aligalito!
0: ¡Hola, Miguelito! ¿Cómo estás?
5: ¡Hoy es mi cumpleaños!
0: ¡Muchas felicidades, Miguelito!
5: ¡Mi papi!
0: ¡Eso!
5: ¿Y le puedes cantar a Happy Birthday a mí?
0: Por supuesto que sí, claro que yes, claro que yes, Miguelito.
5: ¡Iván, no me saco tan favorita! ¡Saludos a mi mamá! ¡Me voy a comer mi chulla Pancho!
0: ¡Ay, el Pancho no, Miguelito! Dice, oye, buenos días, ¿podrías felicitar a Miguelito? Dice, mi Chucky Man, porque hoy cumple años. Dice, queremos decirle que lo amamos mucho, su papá, su hermanita Elizabeth y por supuesto yo. Dice, estamos muy orgullosos de todos los logros y por supuesto del gran hermoso preadolescente en el que se ha convertido. Por cierto, Chuy, no te preocupes, hoy no se come pollito porque pidió carnitas a ámanos. Dice Chuy que mejor lo inviten, que le guarden un platito, dice Chuy. Oye, felicidades para Miguelito, celebrando su cumpleaños el día de hoy. Le cantamos un Happy Birthday a la cuenta de 3. 1, 2, 3. Happy Birthday to you, Happy Birthday to you, Happy Birthday, Happy Birthday, Happy Birthday to you. Muchas, pero muchas felicidades, Miguelito. Que la pases increíble en tu día. 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Venga.
6: Hola, Iván.
0: Hola.
6: Ya vamos camino a la escuela.
0: ¿Ya vamos a la escuela?
6: Me voy a comer el mini Chuy y el Pancho.
0: ¡Al Pancho no!
6: Iván, estoy feliz porque mañana no hay clase.
0: Mañana no hay. A eso les iba a preguntar. A ver, el ISD creo que no tiene clases el viernes, ¿verdad? A ver si me pueden confirmar en el WhatsApp. ¿Yo ISD tampoco? ¿O sí tienen? Y Nuevo Laredo. Escuché que hubo por ahí una escuela que tampoco tiene clases, ¿no? ¿Me avisas?

0: molestan, porque si no, para pedir el día yo libre. Si nadie tiene clase, pues pido el día. Es fin de mes. Ah, pues me, tampoco va a haber clases entonces en Nuevo Laredo. Si en Laredo, Texas, tampoco. A ver, avísenme. Si hay alguien que tiene clases, vengo. Si no, pues pido el día, aprovechándolo o algo. Me avisan, ¿ok? Órale. Ya va a empezar con anime, no me va a dar permiso. No, de volada, no me quieren dar permiso. No me quieren, ahorita van a empezar de que no me dan permiso, mira, escucha, y van a, no van a querer que me vaya.
1: Es el último viernes del mes, no hay clases, pero tú de volada sacas provecho de todo. Tú ven y cumple con tu trabajo.
0: No,
1: ya te fuiste vacaciones a Disney.
0: No, pero es que ocupo descansar, Juan.
2: Hola, mi nombre es Mía. Quiero que den un saludo a mi mamá, a mi padre y mis hermanos, Cristian y Elena. Y mandarle saludos de mi parte a Cristian, que hoy se estrenó en los amantes.
0: ¡Oye, felicidades! ¡Eso!
2: Y sí, lo sé, Ella y sí, no tenemos escuela el viernes. Okay. Entonces, no vamos a poder preguntar si sacaste la basura, pero sácala.
0: Sí, que no se olvide, gracias, mira, por acordarme, pero sí es cierto, ¿eh? Tengo que sacar la basura el día de hoy, o sea, sacarla hoy para que mañana pase el camión de basura y se lo lleve. No, de hecho, no me van a creer, a ver si subo el video, se me olvidó subirlo. Grabé porque cuando pasé el martes, llegué a mi casa justo cuando estaba pasando el camión de la basura. Y dije, voy a grabar cuando se lo lleve para enseñarles. Y el señor no se llevó mi bote de basura. O sea, en ese ratito no, porque dije yo, no se la va a llevar. No, lo que pasa es que le dio la vuelta, se metió a una calle y todo, y luego ya después regresó. Entonces no alcancé a grabar cuando se lleva la basura. Pero me sacó un susto, pensé que no se la iba a llevar. Dice, lamentablemente partida, solo el ISD. Ah, bueno, no venimos, vamos a... Ni modo, a trabajar, a chambear. A ver, manita, yo ISD, entonces mañana sí vengo, ¿ok? No están solos, mañana... Cambiamos, ¿ok? Va, perfecto, bueno.
3: Hola,
0: hola.
3: Hola.
0: Saluditos. Dice, saludos para Alberto Martínez, también rumbo a Newman Elementary. Saluditos, gracias por estar por acá.
3: Hola, Iván, soy Bruno, ya voy
0: también
3: a la escuela,
0: ¿va? ¡Ay, ay, ay, Bruno! Dice, Iván, muchas felicidades para Alejandra Fernández, que hoy cumple 8 años, de parte de sus papás, hermanos que la aman mucho. Oye, para Fernanda también celebrando su cumpleaños, le cantamos un feliz cumpleaños en la cuenta de 3. 1, 2, 3. Feliz cumpleaños a ti, feliz cumpleaños a ti, feliz cumpleaños a ti, muchas, pero muchas felicidades, que la pase increíble hoy en su día. 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Oigan, me voy con una canción bien rápido, bueno, vámonos con la dinámica para el día de hoy, y luego me voy con una canción en lugar de un corte comercial, porque el corte ya pasó. Entonces, y terminando la canción, me voy a escuchar sus audios. La dinámica del día de hoy. Hace poquito tuvimos una palabra difícil y andaban ahí medio dormidos, unos cuantos ya despertándose. Vamos a ver si hoy, ya que es jueves, andan más despiertos y vamos a ver qué tal les sale esta palabra difícil. La palabra difícil del día de hoy es supercalifragilisticoespialidoso, ¿ok? Intenta decirla como te salga la primera, así envíala en tu mensajito de audio al WhatsApp de digital, ¿ok? Supercalifragilisticoespialidoso es la palabra del día de hoy. Vamos a ver qué tal te sale. 956-566-5576, el WhatsApp de digital traído a ti por Bielma Law Firm, los meros meros para los accidentes.
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0: Había una vez, producción, estaba una pizza llorando en un cementerio, ¿no? Estaba una pizza llorando en un cementerio y llega alguien y le pregunta, ¿era familiar? Y dice, no, era mediana. Porque son pizzas, producción, son pizzas, ¿verdad? No, ok, bueno, nos vamos con cancioncita y regreso con la dinámica del día de hoy. La palabra difícil de esta mañana, para ver qué tan despiertos andan. Todo, puedes enviarla así como te salga la primera, ¿va? Supercalifragilístico espialidoso es la palabra difícil o el trabalenguas del día.

0: arrancamos con el Divos. La dinámica del día de hoy, la palabra difícil, el trabalenguas es supercalifragilístico espialidoso. Venga,
1: vamos. Hola, Iván, soy Rodrigo Emir.
0: Hola, Rodrigo, ¿cómo estás?
1: Hoy estoy teniendo vacaciones en Nuevo Laredo.
0: ¿En serio?
1: Adiós. Mira, Iván López, mi nocotado grabado favorito. No, perdón, era broma. Iván López, mi nocotador favorito. Voy a empezar a la boca, chueya Pancho.
0: ¡No, Pancho, no! Bueno. ¿Hola? Bueno.
2: Mi locutor favorito. Eso. Quiero un mini chuy.
0: ¡Un mini chuy! ¡Saluditos!
2: ¡Y quiero comer al
3: chuy
2: el Pancho!
0: ¡No, el chuy el Pancho, no!
3: Bueno. ¡Supercalifragilisticexpialidocious!
0: ¡Vámonos! ¡Bien hecho! ¡Bien
3: Yo
0: hecho!
3: Yo me llamo Sofía. ¿Es Sofía? Salinas Elementary.
0: ¡A Salinas Elementary! Saludos a todos los por ahí en la escuela Salinas que se levantaron temprano el día de hoy. ¡Muy bien, eso! ¡Bueno!
3: ¡Super facilístico, fratigalinoso!
0: ¡Ándale! Ahí va, muy bien, muy bien, muy bien, bueno.
3: Y soy Nuria Gutiérrez de Heights Elementary.
0: Eso, saludos a también a toda la banda por allá en Heights Elementary, que también se levantaron temprano, cómo no, muy bien, sí, eso, bueno. Ándale, ahí va, muy bien, muy bien. Ahí está.
3: Yo soy Carmen Campos.
0: Eso, muy bien.
3: Hi, Iván.
0: Esos saluditos,
4: Hi, bien. Good morning, Iván. Súper escalisto. Espalarios.
0: Ahí está.
4: Soy Matty Holmes.
0: Eso, muy bien, bien hecho.
3: Hi, Iván, quiero un mini chubby.
0: ¡Un mini chubby! Eso. Oye, se escuchó ahí a la mamá diciéndoles, creo que lo dijo, ella sí lo dijo bien, yo lo dije mal también. A ver, no importa, el internet.

0: tanto es lo que importa. Supercalifragilístico espialidoso. Creo que al final estoy también diciendo algo mal, ¿no? Supercalifragilístico espialidoso. Espialidoso, eso sí. Sí, ¿verdad? ¿O no, producción? A ver. Supercalifragilístico espialidoso. Bueno, por ahí va.
1: Muy bien. Hola, Iván, buenos días, soy Renata. Hola, y te quiero pedir un happy birthday para mi papá, que hoy cumpleaños.
0: Oye, por supuesto.
1: Bye, saluditos. Y dale, pues, mi locutor favorito.
0: Eso.
1: Quiero un mini chuy.
0: Mini chuy, ahí va, un happy birthday en la cuenta de tres. Una, dos, tres. Happy birthday to you, happy birthday to you. Happy birthday, happy birthday, happy birthday to you. 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
1: Hola. Hola, Iván, soy Ángela Monolías.
0: Hola,
1: ¿cómo estás? Hola, Iván, soy Aurora Lisbeth Rubio Tejeda y ya vamos de camino para la escuela.
0: Eso, a echarle ganas, muy bien.
1: Hola, Iván, soy Olin, y esta es la palabra difícil. Supercalifragilisticexpialidocioso.
0: Dale,
1: saluditos,
0: Pirminichi.
1: Iván López, mi locutor favorito.
0: Muy bien, saluditos. Eso.
2: Hola, supercalifragilisticexpialidocioso. Indy Asqueroso.
0: Ándale.
2: Me llamo Juan Pablo Monetú Flores Alarcón.
0: Eso.
3: Ay, no.
0: Eso, muy bien, saluditos. No sé por qué le va a bailar. No sé qué pasó ahí. Bueno.
1: Hola, Iván, soy Fidel.
0: Hola.
1: Mañana te vi.
0: ¿Ayer me viste?
1: Ayer.
0: ¿En serio? Oye, qué gusto verte.
1: Te voy a caminar a la escuela.
0: Eso, muy bien, échale ganas, va. Saluditos. Eso, excelente. Oye, gracias a todas las niñas y niños que ayer llegaron a saludar o que llegaron al evento donde estuvimos. Felicidades a los que se llevaron Roblox. A todos los que estuvieron llevando ahí sus Roblox. Muy bien. Y en los siguientes eventos que yo vaya, yo creo que me voy a estar llevando también Roblox ahí para estar regalando estos certificados. Están padres porque eran como unas moneditas y luego traían puntos y cada quien se llevó varias y las van a poder utilizar. Entonces, pues para que no se estén preocupando las mamás de que ¡hey, mi tarjeta! ¿Quién compró Roblox sin permiso? No, nada de eso. Ya, con tarjetitas de regalo, ¿ok? Bueno.
4: Hola, buenas noches.
0: Hola.
4: Yo soy María Emilio.
0: ¿Cómo estás?
4: Y vengo aquí con mi hermana dormida, Catalina.
0: Catalina.
4: Y ayer fue a tu evento a saludarte un ratito.
0: Oye, gracias.
4: Y
0: gracias
4: por poquito nos mandamos una bici.
0: ¿Por poquito? ¡Ay, ya, ya!
4: Y estuvo muy padre porque... había arena, había policías, había de todo.
0: ¿Ves? Tu padre.
4: Hasta los hot dogs estaban padres.
0: Los hot dogs, sí, estaban bien sabrosos, las aguas frescas.
4: Saludos a Chuy, bye, Iván.
0: Eso, saluditos. Aquí anda el Chuy. Dice por acá, Iván, buenos días. Quiero pedirte que les mande saludos a mi sobrino Elías y a mis niños Isan y Cedric, que ya van todos en camino a la escuela. Tarde, pero felices, porque mañana no hay clases. Dice, abuela time. Dice por acá, vamos a Alma Pierce. Saludos a toda la banda de Alma Pierce. También dice Olivan, saludos para mí del colegio Santa Lucía. Saluditos a todos por allá.
1: Claro. Y a Iván.
0: Hola.
1: Yo soy Paula.
0: Hola, ¿cómo estás, Paula?
1: Gente, saludos.
0: Ay, andale, ahí está, ahí va la palabra del día de hoy. Supercalifragilístico espialidoso. Esta mañana y a través de WhatsApp de digital. ¡Ah, bueno!
5: ¡Ay, qué amo!
0: Hola,
5: ¿cómo estás? Quiero que le mande peluditos a mi saludo de estos santos.
0: Saluditos, claro que sí.
5: Y me quedo con mi Chuy y a Pancho.
0: Eso.
5: Y me quedo con mi Chuy y a Pancho.
0: Y al Chuy y al Pancho, claro que sí.
5: Sí, quiero que le pase a mi casa para
0: ir a
5: mi
0: hermano.
5: Soy Alisa. Hola, Alisa. Quiero que le mandes a la ahorita soy mi escuela
0: Roberta Santos. Claro que
5: y
0: sí.
5: Y la palabra difícil es con el
0: canis. Pero,
5: bye.
0: Muy bien.
5: Quiero que me quede a Pancho, bye.
0: Quiero Pancho.
5: ¿Y qué es? Mi abuelita ya casi cumple mañana.
0: Ya,
5: bye.
0: Mañana. Oye, pues, mañana tienes clases. No, bueno, por si acaso, de una vez le cantamos a tu abuelita un feliz cumpleaños, ¿va? A la cuenta de tres. Una, dos, tres. Feliz cumpleaños a ti. Feliz cumpleaños a ti. Feliz cumpleaños, feliz cumpleaños. Feliz cumpleaños a ti. Felicidades, que la pase increíble en su día. 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
1: Bueno.
0: ¡Ay!
1: Llamamos tarde porque culpa de mi hermano no hizo su tarea. Le vamos a necesitar a hacer en el caso porque le echó mentiras a su mamá.
0: No me diga, le echó mentiras. Muy bien, saluditos, gracias.

0: Eso, bien, saluditos. Bueno.
1: Hola, Iván, soy hola. David.
0: Hola, David.
1: Hoy es mi cumpleaños.
0: Eso, David. Felicidades.
1: Iván, la locutor favorito. Quiero un mimichuy.
0: Bien, un mimichuy. Dice Iván, queremos felicitar a David el día de hoy, que está cumpliendo 6 añitos. Dice Dios lo bendiga y siempre sea ese niño feliz y amoroso de parte de sus papis. Oye, para David, celebrando su cumpleaños el día de hoy, le cantamos también un Happy Birthday a la cuenta de 3. 1, 2, 3. Happy Birthday to you. Happy Birthday to you. Happy Birthday, Happy Birthday, Happy Birthday to you. Felicidades, David, que la pases increíble. 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
1: Bueno, hola Iván, mi nombre es Samantha.
0: Hola,
1: y la palabra es super califragilístico peligroso.
0: Ándale, bien hecho.
1: Hola, Iván.
0: Bueno, mande.
1: Soy Dylan.
0: Hola, ¿cómo estás, Dylan?
1: Me ves, Itali.
0: Ay, ay, ay, Dylan.
1: Mando saludos a mi primo, a Isa, Sofía y a Nundio.
0: Eso, muy bien.
1: Hola, Iván. Soy Dylan. Hermano, saludos a mi primo.
0: Eso.
1: Isa, Sofía y Nuño.
0: Saluditos para ellos, claro que sí, gracias.
2: Hola, Iván, soy Hanna.
0: Hola, Hanna.
2: Saluditos.
0: Eso. Hola. Gracias por estar por acá, saluditos.
3: Hola, Iván, bueno. Soy Jimena.
0: Hola, Jimena.
3: Y puedes mandar saluditos a mi papá y mi mamá y a mi mamá. Iván, la persona que está, favorito. Aquí a mi ancho y le mando saludos al Pancho.
0: ¿Y el Pancho?
3: Iván, eso. ¿Le puedes cantar el Happy Birthday a mis primos, a mi primo Danilo y a Liberto?
0: A Liberto, le cantamos un Happy Birthday a la cuenta de 3. 1, 2, 3. Happy Birthday to you. Happy Birthday to you. Happy Birthday, Happy Birthday, Happy Birthday to you. Muchas felicidades. 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
4: Hola, Iván, si quieres, Chávez.
0: Hola, Kiran, ¿cómo estás?
4: Y la palabra difícil es supercalifragilístico espiralidoso.
0: Ándale.
4: Bye, soy del Felipe Real.
0: Eso.
4: Iván, lo que es mi locutor favorito.
0: Muy bien.
4: Bye.
0: Gracias, saludos.
5: Hola, buenos días, soy Victoria Monreal y esa es la palabra. Supercalifragilístico.
0: Sí.
5: Supermoderoso.
0: Ahí está, ahí está.
5: Saludos de colegio Royal. Iván,
0: eso.
5: Lo
0: gustó,
5: favorito.
0: Eso, muy bien, saluditos. Muy bien, excelente. Supercalifragilístico espiralidoso es la palabra difícil el día de hoy. Producción ahorita la trató de decir también y dijo supercalifragilístico, super apestoso, dijo algo así. Y no lo dijo bien producción, pero no pasa nada porque intentarlo es lo que encuentra, ¿va? Bueno.
6: Hola, Iván, yo soy Isaac.
7: Y yo, Matías.
0: Hola, ¿cómo
7: estás? ¿Cómo estás, Iván?
0: Muy bien.
7: Ya vamos tarde.
0: Ay, ay, ay.
7: Me voy a comer un mini chuy. Y yo el Pancho.
0: No,
7: cuidado.
0: No.
8: Buenos días, Iván.
0: Buenos días.
8: Es súper califragilístico espiralidoso.
0: ¿Segura?
8: Bonito día.
0: Muy bien, les digo que siento que lo estaba yo diciendo mal, como que al final algo me está también faltando. Súper califragilístico espiralidoso. Bueno, cualquiera de las dos versiones la pueden decir, ¿eh? Como les salga. Por acá, vamos a ver, bueno.
9: Hola, Sherlyn, soy nueva en la vida aquí. Saludos a la escuela Tira Nueva.
0: Saluditos y gracias por estar por acá en el DJ Voz, bienvenida.
9: Buenos
0: muy bien.
9: Buenos días, Iván, soy Irlanda. ¿Puedes poner la canción de Holland?
0: La de Holland.
10: Es que le puedes mandar un happy birthday a mi mamá que cumpleaños ayer.
0: Claro, por supuesto, también por seguro le cantamos a tu mami un happy birthday a la cuenta de 3. 1, 2, 3. Happy birthday to you. Happy birthday to you. Happy birthday, happy birthday, happy birthday to you. 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
11: Hola, Iván, yo soy Ari, supercalifragilístico espiralidoso.
0: Dale, bien hecho, excelente.
11: Saludos a Chuy y al Pancho.
0: Y al Pancho que también anda por acá. Saluditos. Eso.
12: Hola, Iván, somos Dani Daniel.
0: Hola, ¿cómo estás?
12: La palabra difícil es supercalifragilístico espialidoso.
0: Andale, excelente.
12: Queremos tarjetas para Roblox.
0: De Roblox, muy pronto.
12: Saluditos del Colegio México.
0: Eso.
12: ¡Iván López! ¡Y locutor favorito!
0: Eso, excelente.
13: Hola, Iván, soy Lía Salazar.
0: Hola.
13: Supercalifragilístico espiralidoso.
0: Eso.
13: Mándale un saludito al Colegio Gutenberg.
0: Saludos a todos por allá en el Colegio Gutenberg, por supuesto que yes. Oye, por acá me piden otro happy birthday. Dice Iván, buenos días, le puedes cantar un happy birthday a Mateo, que cumple 2 años el día de hoy, de parte de sus hermanos Rodrigo y Ricardo y familia, que lo queremos mucho. Oye, claro que sí, para Mateo, celebrando su cumpleaños número 2, le cantamos también un happy birthday a la cuenta de 3. 1, 2, 3. Happy birthday to you. Happy birthday to you. Happy birthday.

0: birthday, happy birthday, happy birthday to you. 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Bueno. ¿Sí?
1: Hola, soy Ana Paula. Para contigo, mi cayó.
0: Eso, muy bien, saluditos, ¿eh? Gracias. Bueno.
2: Hola, Iván. Saluditos. Hola. De Ivana. ¿Saluditos? Alessandra.
0: De Ivana,
2: y
0: claro que sí.
2: ¿Quieren Mini Chuy?
0: ¡Oh, Mini Chuy! Muy bien, dice, buenos días, Iván, bonito jueves, ya vamos tarde, como siempre, dice, queremos un Mini Chuy. ¡Ey, saluditos! Gracias por estar en sintonía. Por acá dice, según mi mejor amiga, ChatGPT, si es así, en español la versión, dice algo como supercalifragilístico espiritoso. Sí, aquí lo tengo escrito, lo estoy leyendo, pero siento que algo me está faltando al final. Este, por acá vamos a ver, bueno. Hola, bueno.
3: Saludos para Jorge Rolando.
0: Saluditos, claro.
3: Que se levantó muy temprano hoy.
0: Se levantó temprano.
3: Para bañarse y ir a la escuela.
0: ¡Órale! ¡Excelente! Muy bien, saludos.
4: Todos los panchos, mendicos. No.
0: ¡Ay,
4: y también tengo los blogs. ¡Bye!
0: Muy bien, saluditos.
5: Hola, Iván, soy Rubén y es.
0: Hola, Rubén.
5: Super califístico epi.
0: Adiós. Eso, muy bien, excelente,
5: no
0: muy bien.
5: Clase.
0: Mañana no hay clases, muy bien, Rubén, a descansar. Eso.
6: Hola, Iván, yo soy Jimena.
0: Hola.
6: Y la palabra es supercalifragilisticoexpialidoso.
0: Eso, muy bien.
6: Ay, quiero un Mini Chuy.
0: Así andan bien despiertos. La vez pasada andaban medio dormidos cuando hice esta dinámica. Y no, ahorita andan bien despiertos. Bien pila. Eso.
6: Bueno. Ya vamos tarde a mi escuela de descubridores. Pero tengo una buena noticia. Mañana no hay clase.
0: Mañana no hay clases. Eso, muy bien.
6: Día y ya voy tarde.
0: Ay. Oye, sí es cierto, ya vamos todos bien tarde. Así que a través de WhatsApp digital, vayan platicándome quién ya va tarde el día de hoy a la escuela, al trabajo, a donde vayas. Y si alguien tiene la culpa de que vayan tarde, platícame, ¿qué pasó? ¿Quién tuvo la culpa? ¿Por qué? ¿Se tardaron mucho en el baño? ¿Se les olvidó algo? ¿La tarea? ¿La mochila? ¿Se tuvieron que regresar? ¿No sonó la alarma?
7: Ahí me platican.
0: Hola.
7: Soy nuevo.
0: Saluditos.
7: Súper.
0: Ahí está. Ahí está, muy bien, saluditos. Dice Iván, buenos días, le puedes desearle un feliz cumpleaños a Samadi Niño, que hoy cumple sus 5 añitos. Oye, claro que sí, para Samadi, que está celebrando su cumpleaños el día de hoy. Le cantamos también un feliz cumpleaños a la cuenta de 3, 1, 2, 3. Feliz cumpleaños a ti. Feliz cumpleaños a ti. Feliz cumpleaños, feliz cumpleaños. Feliz cumpleaños a ti. Muchas, pero muchas felicidades, que la pase increíble hoy en su día. En este momento terminamos con en el DJ Voz, pero nos vamos con el Ya Vamos Tarde a través de WhatsApp digital. Si me faltó algún audio, si todavía vas en sintonía y no te has escuchado, envía tu mensajito de audio en este momento nuevamente al Ya Vamos Tarde y los voy a estar escuchando enseguida después de una cancioncita, ¿ok? En el Ya Vamos Tarde para la banda que ya va a estar en la escuela, el trabajo o a donde vayas el día de hoy, ¿ok? Recuerden, niñas y niños, aprender mucho la escuela, echarle muchas ganas, hay que decirle no al bullying y hay que cuidar mucho de nuestro hermoso planeta. Una cancioncita y regresamos con más en el Digital Morning Show con Iván López, hecho para ti.
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2: Vámonos rápidamente con el Ya Vamos Tarde a través de WhatsApp de Digital. Platíqueme quién lleva tarde de escuela al trabajo, donde vayas el día de hoy. Venga, bueno.
3: Hola, mi nombre es Mateo.
2: Hola, ¿cómo estás?
3: Llamamos tarde.
2: Llamamos tarde. ¿Qué pasó? Ay, espérame, se quitó. Ahí va.
3: Yo no quería departarme de la escuela, pero tengo que porque la directora aquí manda.
2: Sí, exactamente. Es la que manda.
3: Muy hola, bien. Dan, bueno. Soy Alexis. Hola. Te tengo un reto y si lo aceptas, el reto es decir Parangaricorícoro. ¿Lo puedes decir?
2: Es que no lo había practicado, tengo que practicar a veces. Ahí está, ya salió. Venga,
4: hola, Iván. Bueno, me llamo
2: hola.
4: Alicia.
2: Hola, ¿cómo estás?
4: ¿Puedes mandar un happy birthday?
2: Claro, aquí.
4: A mi hermano Eric, que hoy cumple 13 años.
2: Oye, claro que sí.
4: Para Eric. Va al Colegio Royal.
2: Eso.
4: Y va al López, mi locutor favorito.
2: Eso, muy bien. Para
4: quiero
2: Eric.
4: Un mini chuy.
2: Un mini chuy. Un happy birthday en la cuenta de 3. 1, 2, 3. Happy birthday to you. Happy birthday to you. Happy birthday, happy birthday. Happy birthday to you. Muchas, pero muchas felicidades. Que la pase increíble. 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A ver, por acá anda ya mi hija Ivana. Anda,
5: hola, papi.
2: Ay, hola, mi amor.
5: Super Cali Frisky Gali Bosco.
2: Ándale.
5: Ay, Chuy, te amo, papi.
2: Yo también, mi amor, con todo mi corazón. Saludos para mi hija Ivana, que va en sintonía también. Ya en el Ya Vamos Tarde. Muy bien, excelente.
6: Buenos días, Iván.
2: Buenos días.
6: Ya vamos bien tarde a la escuela de mi nieta, porque dice ella que me tardo mucho en el baño,
2: sí, es cierto,
6: pero ya estamos en camino.
2: Ya ves, señora, ya ves. Aguántese, señora, aguántese hasta que deje la venir a la escuela y luego ya, ve, y luego ya va al baño, que si no pasa eso.
7: Hola, Iván.
2: Hola.
7: Soy Jimena.
2: Hola, Jimena, ¿cómo estás?
7: ¡Ya vamos tarde,
2: Jimena! ¡Bienvenida al Digivoz, es su primer audio! ¡Eso, saluditos! ¡Excelente! Por acá, bueno.
8: Hola, Iván, soy Aldo.
2: ¡Hola!
8: ¡Y ya vamos tarde!
2: ¡Ya vamos tarde!
8: ¡Saludo a la Carlos y Carrillo!
2: ¡Saluditos, claro que sí!
8: ¡Iván López, mi locutor favorito!
2: Eso.
8: ¡Quiero un mini chuy!
2: ¡Excelente, un mini chuy! ¡Bueno!
9: Hola, yo te Sebastián, ya vamos tarde.
2: ¡Ya vamos tarde, Sebastián!
9: Buenos días, Iván López y Camila.
2: Le
9: quiero mandar saludos a mi mamá, a mi papá, a mis abuelas, a mis abuelas, a mis abuelos.
2: Muy bien.
9: Nosotros vamos temprano.
2: Como
9: yo creo que antes de las 8. Pero
2: eso, excelente.
9: Si mezclamos, si ponemos dos pollos y les pegamos con las manos, van a ser locos y van a ser pollos locos. Va aquí a mi bicho y Iván López me lo cortó favorito. Y así sí nos podemos comer los pollitos.
2: Okay.
9: Hola, Iván, me llamo ya. Y ya vamos tarde.
2: Mañana
9: no hay clase.
2: Pero
9: espero que me hagas una carta tarea.
2: Ojalá
9: que me
2: dejar tarea.
9: Ya, saluditos, que un minuto y un pancho.
2: Un minuto y un pancho.
10: Iván, ya vamos tarde. Saluditos a la escuela Carlos Acarrillo.
2: Saluditos a todos.
10: Soy Carolina.
2: Eso, Carolina, muy bien.
10: Sí llegamos,
2: sí,
10: tarde, pero sí llegamos.
2: Es lo bueno.
11: Hola, Iván, soy Luis.
2: ¡Ya vamos tarde!
11: Yo por culpa mía, porque después de desayunar, yo y mi papá dijimos, después de una buena desayunadita,
2: sí,
11: una buena dormidita.
2: Otra, una siesta.
11: Y pues
2: sí,
11: nos volvimos a acostar en nuestras respectivas camas.
2: Mira,
11: no, ay, saluditos.
10: ¡Quiero un mini chuy!
2: ¡Un mini chuy!
12: Hola, Iván, ya vamos tarde porque hay mucho tráfico.
2: Hay mucho tráfico. Ay,
12: y tenemos a través de un autobús. Quiero un mini chuy y me voy a comer la chuy al panchote.
13: Vamos tarde porque...
2: ¿Por qué?
13: Mi hermana no encontraba sus chanclas.
2: No encontraba las chanclas.
13: Y a
14: hay una carrera de correr.
2: De correr.
14: Bye.
2: Mira nomás. Excelente eso. Gracias.
14: ¡Un
2: mini chuy!
14: ¡Ya vamos un poco tarde de escuela!
2: ¡Ya van tarde!
14: ¡No te digo con el favorito!
2: ¡Eso, muy bien, excelente!
15: Hola,
2: ¡gracias!
15: ¡Hola, Paula! ¡Ya vamos Hola. Tarde!
2: ¡Ya vamos tarde! ¡Muy bien!
14: ¡Hola, Hola Iván!
2: ¡Hola!
14: ¡Soy Maldito!
2: ¡Hola, cómo estás!
14: ¡Ya vamos tarde porque mi papá se quedó dormido!
2: ¡Ay, señor! ¡Por su culpa, señor! ¡Ya ve! ¡Bueno!
16: ¡Hola, Iván López! ¡Saluda a mi escuela, el León Becario! ¡Quiero un mini chuy! ¡Me voy a comer a Pancho!
2: ¡No, al Pancho no! ¡Muy bien!
17: ¡Ya vamos tarde!
2: ¡Ya vamos tarde! ¡Excelente!
18: Castellán.
2: ¡Hola!
18: ¡Vamos tarde porque mi hermana se quedó jugando con los perrines!
2: ¡Ah, por eso!
18: ¡Buenos días, Iván! ¡Ya vamos tarde!
2: ¡Ya vamos tarde! ¡Eso!
18: ¡Buenos días, Iván! ¡Ya vamos tarde!
2: ¡Eso!
18: ¡Saludos a mi papá que anda dormido! ¡Me llamo Juan Carlos!
2: ¡Juan Carlos, saluditos! ¡Sí, gracias! Bueno,
19: buenos días, Iván.
2: Buenos días.
19: Saludos. Ya vamos tarde.
2: Saluditos.
19: Lalito no se quiere levantar, pero es plan con maña.
2: Lalito,
19: a ver si nos regresan.
2: Mira nomás.
19: Y quedarnos en la casa.
2: Eso, eso, bien. Saluditos, Gracias.
14: Lalo.
2: Bueno.
14: Y quiero un mini chuy para mi mami.
2: ¡Mono chuy!
20: Hola, Iván. ¿Tú puedes decir Pemono Ultra Micos Capicilico Vulcanoconiosis? Bye.
2: Esa sí está difícil, Esa sí está difícil.
14: Iván, bueno. Me llamo Mateus.
2: Hola, ¿cómo estás, Mateus?
14: Ya voy tarde.
2: Ya vamos
14: mini
2: tarde. Bueno,
14: Ya vamos tarde.
2: Ya vamos tarde.
14: Porque hay mucho tráfico.
2: Ay, ay, ay.
14: Saluditos a la escuela Carmen Hundes Rendón.
2: Saluditos a todos para allá.
21: Hola, Iván. Me llamo Dariana. Ya Hola. Vamos tarde porque hay mucho tráfico.
2: Hay mucho tráfico, claro que
21: Saluditos
2: sí,
21: a la escuela Carmen Hundes
2: Rendón. Saluditos a todos por allá. Claro que sí. Nos vamos con un corte rapidísimo. Terminamos con llegamos tarde. Regresamos con más en el Digital Morning Show con Iván López.
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continuamos con más, damas y caballeros, 8 de la mañana con 16 minutos y nos vamos con el Digibo Retro, la dinámica del día de hoy, tipo de personas que caen mal. Desahógate, dime en el WhatsApp de digital, tipo de personas que te caen mal a ti. Tú dime. Al 956-566-5576. Tipo de personas que me caen mal. A mí, ya lo saben, no es secreto. Las personas que no dan un buen servicio, o sea, que te tienen de mala gana. Y yo entiendo que todo el mundo tiene pues, días malos, pero las demás personas no tienen la culpa. O sea, es como si yo ando de malas. ¿Y por qué ando de malas ahorita? Y porque hay alguien ahí que está. Dale. Voy a venir y hago mi programa de malas, ¿no? Enojado y no pongo agua. Pues no se puede. No se puede, de eso te ganas la vida y las otras personas no tienen la culpa. Entonces los problemas tienen que quedar ahí en la puerta. Y me cae muy mal la gente que no entiende eso. Y cuando vas y tú estás pagando un servicio y tú vas de buena manera y digo, buenos días.

0: Persona que me cae mal son las que dices buenos días o saludas y no te contestan.
1: Y
0: están con su carota, pero uno no tiene la culpa. Y también las personas de que tú le dices, ay, yo tengo una manzana, ay, yo tengo tres.
1: Sí.
0: Ay, eso, ay, yo tengo dos, ay, ay, yo también. Ay, no. Bien mal. Bye, saluditos.
1: Okay, muy bien. Saludos, eso, excelente. Por acá, bueno.
2: Buenos días, Iván. Buenos El días. Tipo de persona que me cae mal es. Yo trabajo en una tienda.
1: Okay.
2: Y estoy platicando con mi compañera y luego la señora, ay, sí, fíjese que a mí esto también, y se mete a la plática. Y ya yo y mi compañera nos quedamos viendo y la señora se agarra contando la historia. Se agradece, ¿verdad? Porque ya nos enteramos de otra cosa, pero sí, no, señora, chiste, ¿no? Es timpón nada más.
1: Es timpón, exactamente. Muy bien. Ay, tipo de personas que te caen mal. Platícame a través del WhatsApp de digital. Tipo de personas que te caen mal. 956-566-5576. 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Tipo de personas que me caen mal. Las personas que tienen firulais y no los cuidan. Que tienen su mascota y no los cuidan. Y no les dan cariño, no les dan amor. Este tipo de personas me caen mal. En especial, lo... Las personas que no le dan cariño a sus firulais, iba a decir algo más. Que no cuidan a sus perritos. 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Venga.
3: La gente
1: tío.
3: Que nada le embone y que nomás la miel le cae. Perdón, pero tanto un perrito que yo. Y me cae gordo mi locutor que llega tarde. Y aparte que llega tarde. Se roba 15 minutos del Divo Retro. ¿Quién sabe qué anda haciendo?
1: Del tremendo George estás hablando, ¿eh?
3: Está fuera de la oficina.
1: Estaba en el baño, estaba en el baño.
3: Y a veces ahorita van a empezar todos a ladrar, vas a ver, chécale.
1: Andaba en el baño, Juni. Ahora les tengo, ahorita vengo, va al baño. No, pues no. El baño, de volada, acabé el Divos, acabó tarde el Divos, y ya regresé, me dio un retorcijón, me dio un cólico.
3: Y al baño puedes ir, Iván, hasta las 11.
1: ¡Oh, qué la! No, a la otra me traigo un pañal, yo creo, porque pues si no, Pony me va a estar regañando. Producción, encargo unos pañales, por favor. Vamos a tener que poner un baño portátil aquí. Vamos a poner a hacer un baño de pozo aquí en la cabina.
3: Ponte Pampers. Ya tienes que ir a recolectar los Pampers. Si no, ahí tengo la casa, yo te llevo.
1: No, gracias.
4: Bueno. Buenos días, Iván.
1: Buenos días.
4: Excelente jueves.
1: Igualmente.
4: Tipo de personas que me caen súper mal.
1: Ajá.
4: Son aquellas personas que todos los días se quejan por algo.
1: Por algo, sí.
4: Ya sea por eso.
1: Ya tengo yo otra.
4: Vida en casa o sí. Por el trabajo.
1: Sí.
4: Pero todos los días buscan algo de qué quejarse.
1: Sí.
4: Esas me caen re gordo.
1: Ay, no, sí. No, ¿sabes qué? Me acabas de recordar algo. Me cae mal la gente que para todo tienen que sacar algo negativo o un pero. Por ejemplo, oye, vamos a hacer esto porque va a estar padre, bueno, en la chamba. Y luego, no, porque... Y saca algo negativo, ¿no? O no, va esto, el otro. No, porque bla, bla, bla, bla. Y nunca aportan nada positivo. Nada más se quejan. A ver, espera, si te vas a quejar, por lo menos ofrece una solución. Hashtag Lady Quejas. O sea, ¿me explico o no? O sea, imagino, y pasa también a veces en el hogar, ¿no? En la casa, de que, oye, ¿y si hacemos esto? No, porque luego no sé qué. Ok, bueno, oye, pero ¿y si sacamos ahorita toda la... No, porque luego no sé qué. Hombre, espérate, hombre. puras quejas y no aportan nada positivo. Dice, va, buenos días. A mí me cae mal la gente que le das el buenos días y no te contestan. O las personas que son muy igualadas y te hablan de tú como si te conocieran toda la vida. Ándale.

Dale, muy bien. Ahí voy, ahí voy. Ahorita contesto, espérame. Ahí voy. Vámonos con un corte rapidísimo. Regresamos. Desahóguese el día de hoy en el Divo Retro. Desahóguese. 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Dice Iván, a mí me cae mal la gente que cree que todos están en su contra y siempre se están haciendo las víctimas. Vámonos con más audios más adelantito. No te despegues de tu radio. Tipo de personas que te caen mal. Platícame ahí en el WhatsApp de Digital. Regresamos en el Digital Morning Show con Iván López.

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0: Buen día, Iván, buen día. Tipo de personas que me caen mal, las personas que piden Didi y no le suben 10 pesitos, ya que yo soy chofer. Y puros viajes bien baratos, de 20 pesos. Mira, no le suben ni los 10 pesitos de perdido, no, porque se era de 30 el viajecito.
1: Perdido, hombre. A esa es la Connie. Connie, así, puros viajes de a 20. La Connie. Ha de ser Connie, ha de ser de seguro.
2: Casi la juegan. Es el Javi, el que hace los de 15 pesos.
1: ¿Ves? Ahí está. Me salió el peine. Bueno.
3: Buenos días, Iván. Buenos días, bendiciones.
1: Buenos días.
3: A mí me cae mal, pero súper mal. Ajá. Las personas que nomás están hable y hable todos los santos días y a cada rato.
1: Pagan.
3: Y no le da oportunidades a las demás gente. O sea, ¿sí me explico? ¿Sí me entiendes de quién te estoy hablando, verdad?
1: Lo entiendo. Yo pensé, primero pensé que era por mí. Dije, no, pues si para eso me pagan a mí. Ay, la gente, sí, frega queditos, vamos a decir, porque es más show friendly, ¿no? Calma, frega quedito, porque puso otra palabra, pero no la puedo decir al aire. Bueno.
4: Hola, Iván, bonito jueves, bendecido.
1: Igualmente.
4: Soy la dinámica.
1: Sí.
4: La gente que me cae mal es la gente frustrada.
1: Okay.
4: Esa gente, saludos.
1: Ok, muy bien, eso.
5: Las que te pasan criticando a los demás.
1: Ok, muy bien.
5: Desde el físico, desde que si hacen o que si no hacen. Y ellas se las pasan aplastadotas en el celular. Sí. Critique y critique.
1: ¿Ves?
5: Gordo que cae.
1: Amando. Tipo de personas que me caen mal. Ahí te voy a dar una yo. Hoy te voy a dar un ejemplo personal. Aparte, como el que dije en la mañana, el que dije hace ratito de la gente que te da mal servicio, ese también. Hay otra. Ahí te voy a decir cuál. Primero, la gente que me cae mal. La gente que te invita a una carne asada, pero la carne no es de Centro de Carnes Texas. O sea, si me van a invitar a una carne asada, tiene que ser del Centro de Carnes Texas. 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A ver, por acá rápidamente, tipo de personas que te caen mal, platícame. Bueno,
6: buenos días, Iván. Me cae mal la gente que pone apodos. O sea, tanto que se tardaron los papás para poner nombre como para que te pongan por un apodo, ¿verdad? Y se burlen de ti como si ellos fueran tan perfectos y inmaduros, la verdad, porque al poner un apodo siento que es inmadurez de su parte. Pero bueno.
1: Ok, muy bien. Por acá, bueno.
7: Buenos días, Iván. Feliz jueves,
1: igualmente.
7: Fin de semana para mí, porque mañana no tienen clases los niños.
1: Las bendito.
7: Personas que me caen mal, pues a mí igual las que mencionaste, que atienden de mala gana. No puedo con las personas que trabajan en servicio al cliente y atienden de mala gana. Opino exactamente lo mismo que tú. Está bien, todos tenemos un mal día, algo pasó, discutiste, lo que sea, pero no es culpa de las personas que atienden. El disfrutar tu trabajo te hace la vida más llevadera a ti y a quienes atiendes, porque también inclusive te afecta a ti, porque estar de mala gana y atender a todo el mundo, la verdad, te hace el trabajo más pesado.
1: Sí.
7: Y cuando pues llegas y dejas tus problemas a un lado, la verdad disfrutas más tu trabajo. Eso y las personas good vibes, ay, no les creo nada tampoco, me caen bien.
1: Muy bien. ¿Qué otra cosa? Por acá, bueno.
8: Ay, Iván, primero los buenos días.
1: Buenos días, ¿cómo estás? Muy bien, aquí andamos.
8: Y aquí soy, me voy a agarrar.
1: Lo voy a tratar de ser
8: más bonito que se pueda, porque sé que hay niños.
1: Usted dele, sí.
8: Pero el tipo de personas que a mí me cae mal,
1: ajá,
8: es como la concuña, es de esas víboras.
1: ¡Ala!
8: Que nomás llegó desde el primer día que llegó.

0: a la casa de mi suegra, te vivorea, te, ahí está nomás escuchando la conversación. Okay. Y luego cuando le dan ganas de escupir el veneno, y se te pone enfrente y te dice que yo soy, que yo esto, es el tipo de persona que me cae mal. Pero como yo sí soy de blanquillos, yo sí te lo digo en ese momento, que me caes mal, que no eres de las personas que trago. Y como que si ella entró por... ella entró a esa casa nada más. Bueno, no quiero ser grosera, puedo ser muy grosera. Pero luego te cuento por qué entró. Okay. Pero si sí es de esas viejas víboras, okay, que nada más anda escuchando la conversación y a ver qué lleva y qué trae con su gente.
1: Para el tema, para el tema de las 10, ¿qué pasa? Wey, ya están diciendo lo mismo acá. Si mi amiga manda el tema, mejor sí, sí, sí. Por dos. Al tema de como quieras anónimo. No te digo, o sea, a ver. Vamos con música y regresamos con más para que no se despegue de su radio, ¿ok? Regresamos con más en el Digital Morning Show con Iván López, hecho para ti.
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0: en el de alta, ajá, van lento.
1: Van despacio.
0: ¿Para qué sí te metes? Ahí hay otro carril, hay agarra otro carril, el otro carril. Dale, porque ya se puso un verde y se queda viendo el teléfono.
1: Exactamente, exactamente. Pongan atención cuando manejen, hombre.
2: Buenos días, Iván. Oye, hablando de carnes, me cae bien mal la gente que le invitas a la carnita asada y sí llevan pollo. ¿Y qué se quieren servir? Lo primerito es la carne. Sí, que lleven carne también. Exacto. Ay, también me caen mal los locutores que se creen bien guapos como Manuel Turizo.
1: ¡Por eso! Por eso, el tremendo George, no van a estar hablando, el tremendo George es bien amigo mío.
3: Iván, buenos días.
1: Buenos días.
3: El tema, a mí la gente que me cae mal son todos.
1: Todos,
3: sabio. No es cierto, me cae mal la gente metiche. O sea, yo soy metiche, pero yo no me caigo mal.
1: ¿Por qué? ¿Cómo? ¿Por qué? A ver, platícanos. No, dinos, o sea. Platícanos, el chisme, queremos saber. Oye, queremos saber el chisme. Dilo, nos estamos metiendo al chisme. Bueno.
4: Buenos días, Iván.
1: Buenos días.
4: La gente que cae mal es la que discuten y luego te quieren también embarrar a ti de que, no, es que tú hiciste esto, que no sé qué, y luego de repente te preguntan a ti, ¿verdad que sí? ¿Verdad que está mal y que no sé qué? ¿Tú qué piensas? Así como que no, gracias.
1: Ahí va. Ahí luego si nota que me cae mal a mí, no me ha pasado, pero sí me cae mal. Y cuando gente me platica de que no, es que mi amiga dijo, me aconsejó y no sé qué, y luego, oye, ¿y tu amiga? O sea, por ejemplo, si la amiga, ¿no? La aconsejó, consejos de matrimonio, ¿no? Oye, ¿y tu amiga, está casada? No está casada. ¡Oh! ¿Qué? O sea, pero nunca se ha casado. No, de hecho se divorció. ¡No! ¿Y están dando consejos? ¡No! No sé quién más me cae más mal. ¿La que está dando el consejo o la que le está haciendo caso de consejo, de verdad? Sí pasa, ¿no? Sí pasa. O no sé, el que te da consejos también es como copiarte del que sabías que no estudió, ¿no? O sea, ¿me explico?
5: Ay, no, a mí me caen mal todos.
1: Todos, y si ya me caen
5: mal. Los que son lentos, que caminan muy despacio, los que hablan mucho, muy fuerte.
1: Eso otra vez.
5: Los que nomás están ahí, ¿no? Pues todo el mundo, todos, me cae mal.
1: Dice, todos en general, ya. Bueno.
6: Y lo bueno que dijo que lo más bonito posible.
1: Sí,
6: mándala para el tema.
1: Que lo manden para el tema. Le estuvimos diciendo hace rato. Sí, contestó.
5: ¿Ves? Ahora ya estoy en paz. ¿Ves? Ahora ya voy a almorzar bien rico.
1: Te relajaste, ¿ves? Ese es el punto del tema del día de hoy. Que se relajen. Uno que otro que se altera, ¿verdad? Uno que otro que se altera. Pero la mayoría se relaja, hombre. Dice, la mamá es team crianza respetuosa. No, hombre. Y peor, las que dicen que se va a hacer su crianza y ni hijos tiene aún. Pobrecito. ¡Ay, sí! ¡Ándale! Ejemplo perfecto, ¿no? Ejemplo perfecto de que, con tus bendis, ¿no? De decir, no, es que mira, deberías hacer esto, deberías hacer... No, regáñalas ahí y luego, no, quítales y... No, es que esto y que el otro para que aprendan y todo. Oye, ¿tú tienes hijos? No. ¡Qué la! Sí, es bien fácil. A ver, lo hemos hecho todos. Todos hemos criticado alguna vez. A lo mejor, antes de llegar, o sea, antes de casarte, criticas cosas de que no, deberías de hacer esto. No, si quieres. O, antes de tener bendis, no, es que en esto, no, deberías de. No, si yo fuera la mamá o yo fuera el papá, calla. No sabes hasta que estás ahí, la verdad. No sabes. Pero bueno, es de la dinámica del día de hoy en el Llevo Retro. Tipo de personas que te caen mal. 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Nos vamos con música y regresamos con más

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0: al aire.
1: Esteban, a mí me caen mal dos tipos de personas. A ver. Y a veces es la misma persona. A veces. Un número uno, a quien defiende a los políticos. No importa a qué partido ni nada. Quien los defiende es un menso. Okay. Y el segundo, y es a la gente gandalla. A la gente que dice que no, yo primero, y aunque ya llegue el último, yo me meto.

0: el de, no, no fue el Thriller Inn, fue ese todavía, apenas va a ser el noviembre. No, en el evento del Back to School, una señora ya se andaba llevando unas mochilas. También empezábamos una mochila. Le encontré una mochila, por lo menos una ya. La rescatamos. Estábamos acomodando todo, andamos acarreando las cosas y y se descuidaron un poquito el equipo, que andaban bajando ahí las cajas y mochilas y todo. Y una señora pues dijo, de aquí soy, ¿no? Y aprovechó, habiendo gente en fila y todo, estando esa persona en fila también. Y van y agarra una mochila y la esconde ahí entre el carrito de las bendis, ¿no? El vagoncito. Y una señora va y nos dice, ¡eh! ¡Ey! ¡Las mochilas! Y gracias a esa persona. De hecho, esa persona que nos avisó se llevó regalos, premios, por ser sincera. Por decirnos. Y ya fui yo. Y, oiga, señora, ¿qué pasó? ¡Ay! Perdón, ¿dónde va la fila? No manches. No invente. Y ya, allá va la fila, señor. Mire. ¿Qué pena? No se la puedo dejar. No es justo para las personas que están en la fila. Vaya, por favor, infórmese yo de tal. Cuando le toque, se va a llevar usted mochila porque va a ser de las primeras personas. Pero bueno, llevamos bastantes mochilas. Qué mal, o sea, qué mal que hay personas que quieren aprovecharse de situaciones. Está muy, muy mal. Y hubiera sido alguien más. Ya hubieran puesto el video en el Moment Me o algo. Porque traía mis lentes y estaba grabando. No, ya creo que ya hasta borré el video. O sea, no soy ese tipo de persona. Pero si, imagínate es alguien más, el quemón que se hubiera dado, señora, por una mochila. O sea, no. Pero bueno, así pasó.
1: Para los eventos de Iván López, esa gente abusiva y gandalla no existe. Bueno, sí existe, pero no se lo permitimos. Eva y una servidora jamás permitimos eso.
0: Están en todo.
1: Están en todo.
0: Y lleva al aire, por supuesto.
2: Bueno. Otra de las personas que caen súper, súper mal son aquellas a las que les platicas, no sé. Fíjate que ayer me comí 10 tostadas. Ay, yo también me comí 20 tostadas.
0: 20 tostadas. Bueno,
2: oye, sí. ¿Sabes qué? Ayer fui a la feria. No, hombre, yo ya fui tres días.
0: Sí.
2: O sea, como de que todo lo que tú les platicas que tú ya hiciste, sí. Yo ya lo hicieron muchísimas más veces.
0: Exactamente.
2: Ay,
0: no. Sí, no,
2: qué horror de persona.
0: Y le di, oye, no, fíjate que quiero estudiar para ser enfermera. ¡Ay, yo ya fui enfermera! No, eso pensé yo quería hacer eso, pero dije, no, mejor me voy a hacer abogado. ¡Ay, yo de hecho estudié leyes! Me decían desde chiquita de que no, tú tienes que estudiar leyes, va a ser. No, pero la pensé mucho y al final no, al final la verdad mejor estudié y de hecho soy maestra. Yo iba a ser maestra, Pero ves que me una vez pasó y o sea, sí, ¿verdad? Así hay personas. Y si no son ellos, tienen una tía, algún tío que hace eso. No, fíjate que yo, iba a estudiar leyes para ser un abogado. Mi tío es abogado. Todo tiene, ¿no? Todo tiene. Bueno.
3: Hola, Iván. Buenos días. Soy la concuña.
0: Hola.
3: Las personas que me caen mal son las que te dicen de cosas y te ponen en mal con tal de quedar bien con los demás. Esas personas son muy red flags. Me caen muy mal.
0: Ok. Si lo asusté, cuando dijo. La concuña de hace rato, dije, ala. Si usted no sabe de qué estamos hablando, ya ve, se perdió el chisme por no estar aquí temprano, ¿eh? Bueno.
4: Buenos días, Iván.
0: Buenos días.
4: A mí la gente que me cae mal es, por ejemplo, los que aparentan algo que no son. O sea, no es por ser clasista, pero pues a veces hay gente que se cree y pues nada más no.
0: Sí.
4: No trae
0: sí.
4: Con qué.
0: Sí.
4: No, pero ellos juran que sí.
0: Exacto.
4: Saludos.
0: Okay. Muy bien, eso. Saluditos. Bueno.
5: La gente que cae mal es la de doble cara.
0: La doble cara. Vamos. Eso. Tipo de personas que te caen mal y la dinámica del día de hoy. Bueno,
6: buenos días, Iván, buenos días.
0: ¿Se le ha castigado?
6: Pues a mí me caen mal los agentes de tránsito, Iván, que no te dejan ir aquí a su velocidad ni pasarte los altos, Iván.
0: ¿Por qué?
6: Y también los agentes de migración que no te dejan cruzar el río, Iván.
0: Sin visa, dice.
6: Esos son los que me caen mal. A mí los transfers también que nomás le tumban una lata, Iván, si ya saben que son tres de regla, Iván.
0: Con los tránsitos no. Y tampoco con los del bono petróleo y cosas, no.

0: Ni la gente que me cae mal, ya que me pide dinero prestado, no me paga, no me habla, no me invita a las fiestas y andan de viaje y regalos y regalos.
1: Dale lo que te voy a decir apenas. Andan de vacaciones, exactamente. Pero bueno, en la dinámica del día de hoy, más adelantito, vamos a seguir con audios, tipo de personas que te caen mal, para que le platiques en WhatsApp digital, desahógate. Y luego nos vamos con los horóscopos del día de hoy. Y luego viene la batalla de canciones, y luego viene el momento del desamor, y luego viene el chismecito del día de hoy. Para que no te lo pierdas, la vamos a pasar increíble toda esta mañana.
2: Me cae gordo la vecina también, que hoy no salió en falda, Iván.
1: ¡Ey, ey, ey, ey! ¡Qué tirado! Es un gay castigado, de verdad. Mejor cotízamelo el camión, te estoy diciendo. ¿Te hago un comercial o qué? Ahorita, a ver, ¿puedo decir que...? No, mejor no, ¿verdad? ¿O sí? Quiero recomendar al castigado por algo, pero ahorita a ver si... Primero para ver si quiere, si no, no. ¿Verdad, castigado? Hazle el castigado, te regalo un comercial, tú dile. Bueno, el castigado hace, camiones... o sea, como remolques, ¿no? ¿Así se dice tú, castigado? Me falla de repente el español, ya sabes. Ay. Remolques y todo ese tipo de cosas, ¿eh? Ahí lo ven y dices tú, ay, de seguro no sabe hacer nada el castigado. No, sí. Sí, hace remolques de comida, ¿no? Y así, o los como los food trucks que se llaman. Y demás ahí el castigado, así que bien recomendado. Hace 2 años que le pedí la cotización, pero... Y no me ha dado, pero lo recomiendo. Pero lo... Ay, ay, ay, vale.
0: Sí, sí, sí sabe, nomás tiene la cara.
1: Sí, la puta cara de castigado.
2: Ah, pero pinche Iván, no quiere pagar con comerciales.
1: No es cierto, te dije. Mándame la cotización, yo lo voy a pagar. Te estoy haciendo comercial, a ver si ya va para 3 años de la cotización. Todavía no llegaba el castigado del programa, yo ya estaba pidiendo la cotización y no, sigue sin llegar. Es drama, estoy jugando. Apenas se la pedí que la semana pasada había castigado. Pero bueno.
0: Y vamos a llevar la niña a la cotización a la iglesia y nada.
1: Sí, no, nada, ¿eh? Ay, ay, ay. Bueno, vámonos con un corte rapidísimo. Regresamos, te digo, con más de... De los audios del día de hoy en la dinámica, tipo de personas que te caen mal. Y luego regresamos con los horóscopos del día de hoy. No te despegues de tu radio en el Digital Morning Show con Iván López.
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0: Damas y caballeros, continuamos con más. Gracias por seguir en sintonía. Antes de pasar con los horóscopos del día de hoy, vamos a seguirle con audios en la dinámica. Tipo de personas que te caen mal. Bueno,
1: a mí me cae mal mi tío, porque le pide dinero a mi papá y mi papá siempre le presta.
0: Y luego que no le paga.
1: Sin compromiso, y luego mi tío nunca regresa a favores.
0: Mira nomás, mira nomás. Andado para el tema, para el tema.
2: Buenos días, Iván, buenos días. Bueno, buenos días. ¿Qué más? También la gente que les cuentas algo. Ah, no, también ya lo hice, ¿no? Que esto y que el otro. Ni dejan platicar ni nada, y nada más quieren estar hablando de ellos. También sí. Las que me caen mal son los locutores que ponen mucha música y no hacen nada de entretenimiento.
0: ¡Ey! Espérame.
2: A mí me caen

0: De mi competencia no vas a estar hablando, ¿eh? No, sí, sí. No, de ellos sí, de ellos sí, de ellos sí.
1: Más la gente que ponen un tema. Me quema la gente que ponen un tema. Ajá. Y mandan audio y quieren acaparar todo, todo. Sí. Ya todo hicieron, ya todo saben.
0: Ya todo, ¿ves?
1: Saludos, Connie.
0: Bueno.
2: Hola, buenos días, Iván.
0: Buenos días.
2: Ay, la gente que yo odio, me cae mal, es la gente que siempre se hace la sufrida. Me cae re mal.
0: Okay. Okay, muy bien. Bueno.
3: Iván, la gente que cae mal es la gente que te critica sin verse al espejo. Amor. Ay, esa gente, yo siempre he dicho, no escupas para arriba porque te puede caer en la mera boca de regreso.
0: Amonos. Ok, muy bien, muy bien, muy bien. Uno más antes de irnos con nosotros, ¿cómo es el día de hoy?
4: Bueno, Iván, buenos días.
0: Hola,
4: buenos
0: días.
4: La gente que cae mal son los locutores, esos que te cortan los audios cuando estás hablando de cuchiplanchar y te los cortan.
0: Hey, señora Pérez, pues sí, es bien temprano y es un problema 100% familiar y todavía ustedes quieren estar poniendo ahí cosas. Vámonos con los horóscopos del día de hoy.
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0: Hoy, además de tu horóscopo, te voy a decir qué es lo que dice tu galleta de la suerte. Solo recuerden que son galletas de la suerte que a veces son medio tóxicas. Entonces podría ser... no lo que esperabas, ¿ok? Aries, hoy bájale dos rayitas a la impulsividad. Si tienes algo que resolver, la diplomacia te va a funcionar mejor que querer ganar la discusión. Tu galleta de la suerte dice, hoy tendrás la razón, pero no necesitas anunciarlo en el grupo de WhatsApp, ¿ok? Tauro, es buen día para avanzar con tus planes, pero sin confiarte de todo el mundo a la primera. Tu galleta de la suerte dice, el dinero no da la felicidad, pero ayuda muchísimo a pedir comida sin revisar el precio. 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Géminis, tu encanto anda fuerte hoy, así que aprovecha para conectar con gente a resolver pendientes. Tu galleta dice, una sorpresa llegará pronto, probablemente sea un cobro que habías olvidado. Cáncer, el día puede venir con prisas pendientes y gente pidiéndote favores. Tu galleta dice, tu paz interior está cerca, también está cerca el botón de silenciar el grupo. Leo, hoy puedes llamar bastante la atención y recibir buenas noticias, especialmente de gente cercana. Tu galleta dice, el universo te dará una señal, si no la ves, probablemente estabas viendo tu celular. Y Virgo, no le busques tres pies al gato ni te metas en problemas ajenos. Tu galleta dice, hoy descubrirás que no todo necesita ser corregido. Sí, incluso ese mensaje con faltas de ortografía. Vámonos con música y regresamos con más aquí en Digital.
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0: bien, damas y caballeros, continuamos con más de los horóscopos del día de hoy. Licenciada Eva al aire, ¿cómo está? Buenos días, good morning, ¿cómo te le tu Pablo Bufancier?
1: Good morning.
0: En diferentes idiomas,
1: ¿sí? Buenos días.
0: Con la F.
1: No, ya sabes que no puedo hablar con la F.
0: Bufú. Bufú.
1: Bufú.
0: Bufú F.
1: Bufú F.
0: Mejor te voy a decir toda la palabra. Bufú F. No fos.
1: Bufú F. No fos.
0: Difía fas.
1: Difía fas.
0: Muy bien. Acabo de decirle a la audiencia que le cambie estación. Gracias. Gracias por tus palabras. La dinámica del día de hoy, Eva, fue tipo de personas que te caen mal. Ahorita me platicas qué tipo de personas te caen mal, ¿te parece?
1: Ok.
0: ¿Ok? Para que le pienses. Por lo pronto vamos a terminar con los horóscopos rápidamente y además de tu horóscopo te estoy platicando qué dice tu galleta de la suerte para el día de hoy. Libra, tus emociones pueden andar medio revueltas, así que evita tomar decisiones importantes en caliente, ¿no? Tu galleta de la suerte dice, el amor tocará a tu puerta, primero asegúrate de no tener activado el modo no molestar, ¿ok? Escorpio, las cosas quizá no avancen tan rápido como quieres, pero eso no significa que estén saliendo mal. Tu galleta de la suerte dice, lo que buscas llegará a su debido tiempo, mientras tanto puedes pedir papas y tacos y hamburguesas y demás. Sagitario, hoy conviene usar la cabeza antes de lanzarte a cualquier negocio, préstamo o promesa. Tu galleta de la suerte dice, tu intuición te dirá qué hacer, tu cartera te dirá qué no hacer. Capricornio, tu creatividad y energía están buenas para sacar adelante algo que traes en mente. Tu galleta de la suerte dice, hoy tendrás una gran idea. Escríbela antes de que tu cerebro decida olvidarla.
1: Muy bien.
0: ¿Escuchaste, licenciada?
1: Sí, sí.
0: Ah,
1: ¿tú
0: eres Capricornio? Sí, cierto. ¡Acuario! ¿No eres Escorpio? ¿Escorpión? No. Me confundí. Ok, perdón. Acuario, tu vida social puede poderse interesante y podrías conocer personas nuevas. Tu galleta de la suerte dice, la aventura te espera. Probablemente empiece diciendo, ¿y si vamos por un cafecito? Y Piscis, tu intuición estará muy despierta y podrías tener buenas ideas sin buscar demasiado. Tu galleta de la suerte dice, hoy seguirás a tu corazón, pero por favor revisa primero dónde dejaste las llaves. ¿Ok? Hasta ahí los horóscopos del día de hoy. Licenciada al aire, ¿tipo de personas que te caen mal?
1: Las que como que ponen todos sus problemas o cosas así en Facebook o en las redes sociales.
0: Y que no lo ponen completo.
1: Sí.
0: Exactamente. Se lo va a poner.
1: O sea,
0: que lo pongan completo, ¿no?
1: O sea, pues ya si lo pusieron, pues sí, que lo pongan que completo. Pongan, pero eso, mejor que no lo pongan. O sea, no se tiene que enterar la gente de tus problemas.
0: Exactamente. A menos de que lo mandes a un programa de radio y lo ponemos en modo anónimo para el tema, porque ahí ya tiene un propósito.
1: Ah, sí, sí, pero no así como haciéndote la víctima o esas cosas, como que eso no me gusta.
0: Exactamente, exactamente. Muy bien, perfecto. Vámonos con la batalla de canciones.
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0: Alicia Velarde todavía está buscando qué canción va a utilizar el día de hoy. Le estoy dando ideas, le digo, mira, no estaría mal una batalla, no sé, unas de sonido master que no hemos tenido. ¿Has escuchado esas canciones, Alicia Velarde? Es que tú eres de la Nice. En tus eventos, cuando ibas creciendo, escuchaban pura cosa Nice, ¿no?
1: Pues, tú lo estás diciendo, no yo.
0: ¿No? O si ponían así, unas cumbias. ¿Sabes alguna del Pegaso? ¿No? No.
1: O sea, sí los he escuchado, pero no sé si me lo, si me las sé.
0: No.
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0: Es broma, la licenciada Valeria creció escuchando. Mire, esta le ponían para dormir.
1: ¿Cómo sabes? ¿Te dijo mi mamá?
0: Las de Tropical Panamá me platicó.
1: Sí. Justo esa.
0: Es Rami, es Rami. Ya tienes tu canción,
1: ¿no? No, estoy
0: entonces,
1: pintando.
0: Entonces, ¿por qué estás ahí jugando?
1: Pues es que me estás distrayendo.
0: Bueno, voy a presentar mi canción primero, ¿ok? Dale. En la opción número 1.

0: Mírame a los ojos de Onda Vaselina.
1: Mírame.
0: Sí, la tenemos.
1: Mírame. Mírame. Look in me in the eyes, right?
0: Yes. That's the one.
1: Vaseline wave?
0: Yes.
1: Okay, perfect. Opción número dos. Algo de Onda Vaselina, esto que se llama Mírame los ojos. Look me in the eyes, para los que no hablan español. Ok. A través de WhatsApp Digital ya puedes enviar tu voto en este momento al 956-566-5576. 956-566-5576. ¿Por quién vas a votar el día de hoy? Las dos están como medio retro, pero la tuya está más retro que la que yo elegí, ¿no? O sea, la que yo elegí es como que como el 2000.
0: Ahorita checo.
1: Inicios de los 2000.
2: Ven, no te equivoques.
1: Esta, solamente una de estas dos canciones puede ganar el día de hoy. Tú decides cuál, enviando tu voto. 956-566-5576. A ver, clavado.
0: Mírame a los ojos.
1: Es del 97. Y clavado en un bar es...
0: Mírame a los ojos es de 1997.
1: Oh, wow. ¿Y también la de Maná?
0: Del 97.
1: Sí, también del 97.
0: No es cierto.
1: Sí, yo pensé que era más reciente,
0: Ah, entonces wow. Es duelo de canciones de del 97.
1: Exactamente. Usted decide qué canción gana el día
0: de
1: hoy.
0: Tú naciste ese año, ¿no?
1: No, en 96.
0: Ah, no.
1: Yo soy 96. ¿Y tú?
0: 95.
1: No, no, ya. Hace ratote, ¿no? La licenciada ya iba a la universidad cuando yo nací.
0: Ay, sí.
1: Primera canción que llega el día de hoy a 7 votos y lleva la victoria en esta batalla de canciones. ¿Te parece, licenciada Valaire?
0: Yes.
1: Vámonos rápidamente con los votos. Venga, bueno.
3: Buenos días, licenciada. Ahora ya para clavando en un bar.
1: Clavando
3: en un bar.
1: Clavado.
3: Opción número uno.
1: Vamos, opción número uno. Llevándose el primer voto de esta mañana. Gracias.
3: Opción
1: venga, bueno.
3: Opción dos. Número dos.
1: Empatando el marcador en este momento. 1-1 el marcador. Gracias, Connie. Bueno.
4: Hola, chicos. Buenos días.
0: Buenos días.
4: Iván, hasta que le vas a cambiar, Iván. Oh. Pero vámonos por la opción número 2, por favor.
1: Opción número 2, dándole la vuelta al marcador. Va ganando Onda Vaselina 2-1. Venga.
5: Bueno. George.
1: Hey.
5: Muy buena carrera, caballos, miranas. Vámonos por la opción número 1, la posición difícil.
1: Número
5: 1, empate. Pero vámonos por el caballo número 1, la
1: Eso, eso.
0: Ya escuché.
1: Yo no me enojé con la Connie. Yo no me enojé con la Connie.
0: Estoy jugando.
1: Ahí de chapulina, pero bueno. 2-2 el marcador, bueno.
6: Buenos días, Iván.
1: Buenos días.
6: Buenos días, Eva.
0: Hola.
6: Número 2.
1: Número 2, Eso, nuevamente, 3-2 el marcador.
0: Muy bien,
1: en
0: muy bien.
1: Bueno.
7: Oli, saluditos, Iván.
0: Saluditos.
7: Y Evita, que ya vi que anda por ahí bien temprano. Opción número 1, que tenga un bonito día.
1: Rui, ¿cómo? En ese
0: si siempre quiere eso a OV7. Todos los días me pide el OV7.
1: No, Onda Vaselina. O sea, eso es Onda Vaselina.
0: Pues es lo mismo.
1: No, OV7 es OV7.
0: Bueno.
1: ¿Y Onda Vaselina? Es Onda Vaselina.
0: Ah, bueno.
1: Okay. Empatado el marcador en ese momento. Esto se pone 3-3. ¿Quién ganará? El primero que llega
8: a 7. Buenos días, Iván.
1: Buenos días.
8: Buenos días, licenciada.
0: Buenos días.
8: Opción número 2.
1: Opción número 2, tomando la delantera nuevamente. Esto se pone 4-3. Gracias.
9: Opción número 1.
1: Opción número
9: 1,
1: empatado nuevamente.
0: ¿A cuánto dijimos, perdón?
9: Está la 2. Pero mi suegro siempre la pone todos los fines de semana. Así que opción número 1.
1: 4-4 el marcador en este momento. Va empatado.
0: Tu
1: primero que llega a 7.
0: Amigos.
1: Va muy parejo, ¿eh? Vamos
7: buenos
1: parejo
7: días. Buenos opción días. Número 1.
1: Opción número 1. Tomando la delantera en este momento. 5-4. Eva está temblando.
0: No me dejen abajo.
1: Eva, se le acaba de bajar la presión. La azúcar. Eva está nerviosa. Está a punto de desmayarse. A punto de caerse.
0: Pero porque no desayuné.
1: Sí, porque no desayuné. Bueno,
10: Iván, porque la
1: 2
10: no me la sé completa.
1: El número 1 llegando a su sexto voto. En este momento, si el siguiente voto es para la opción número 1, esto terminaría aquí.
0: No lo puedo creer.
1: Por fin.
0: No lo puedo creer.
1: Por fin, un momento ha llegado.
0: Porque le cambiaste, así como dijeron.
1: Así es, tanto que lo esperé. Gracias, Valentina.
0: Ni sabes todavía. Pon el siguiente audio.
1: Aquí posiblemente termina esto. Bueno.
7: Oye, mamá, vámonos con la Onda Vaselina.
1: 6-4 el
0: no,
1: marcador.
0: No, 6-5.
1: Perdón, me confundí.
0: 6-5
1: el marcador. Vamos con el siguiente voto. Aquí podría terminar esto. Bueno.
6: Opción número uno.
1: Gracias a todos los que confiaron en mí, que pusieron sus esperanzas en mí. Gracias a mi tía Filomena por prender una vela para esta batalla de canciones. Gracias a todos los que...
0: Esta vez no puedo decir nada porque esta vez me ganaste limpio.
1: Limpio, viste, limpio. Ya estabas aquí checando. Ya te vi que ya estabas checando a ver si yo estaba viendo los mensajes. ¿Verdad que sí?
0: A ver, pon el debajo de ese.
1: ¿Cuál? ¿Cuál? ¿Este? Uh-huh. ¿De aquí? ¿Por quién iba a votar? A ver, bueno.
11: Ay, Eva, está muy buena esa, pero también la verdad me voy con Iván. Sorry. La opción número uno, Iván.
0: A ver, quiero escuchar todos.
1: No lo puedo creer.
0: Quiero escuchar todos.
1: Todo se va a ver.
12: ¡Buenos días, Iván! ¡La de la factoría!
1: ¿Eh?
12: ¡Ah, no, verdad! Es que como siempre la pones. ¡La dos, la dos!
1: ¡Oh, por eso!
13: ¡Iván, buenos días! Opción número dos.
1: No veo.
0: ¡Ay, habrá ganado!
14: ¡Buenos días, Iván! ¡La número uno!
1: Es que les madrugaron, güey. Iba muy parejo, güey. Muy parejo. Vámonos con... ¿por qué no ponen mi audio? ¡Sí lo pusimos! ¡Lo acabo de poner, de hecho! Vámonos con identificación y después la canción ganadora del día de hoy.
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1: Señores, licenciada, a veces se gana.

0: El chismecito.
1: El chismecito, sí.
0: Que hace rato nos trajeron unos chismes en el tema, pero no lo mandaron para el tema. No lo mandaron para el tema. Fue el Divo Retro. No, ahorita te lo voy a poner para que lo escuches, pero está. No, y dijeron, no, que la concuña y todos así, así. Dijo, no, mi concuña es bien así, bien venenosa. Y empezaron a decir todo, todo, todo. Sacaron, no, cállate. Vámonos con la canción que nos dio primero. Esto de Maná.

0: damas y caballeros, continuamos con más. Gracias por seguir en sintonía en este momento. Vaya pidiendo sus canciones para el segmento de Desamor. Vámonos con las rolas que están pidiendo acá en el WhatsApp de Digital. Ok, rápidamente, vamos con audio. Bueno.
1: Hola chicos, buenos días, ¿cómo están? Oigan, para el momento del desamor, por favor, ¿podrían poner la canción de Intocable, Enséñame a Olvidarte, con la frase, me enseñaste a amarte, pero no me enseñaste a vivir sin ti? Excelente día, muchachos.
0: Y ese fue el problema, que lo enseñaste. No. O sea, las intenciones.

0: Venga, no, vamos en orden, Connie, vamos en orden, ni modo. ¿Te ganaron? Ahorita sigues tú, ahorita sigues tú.
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0: ¿Ya quiere que ponga los Te Me Duermes? Está, ¿cómo se dice? ¿Desesperada?
2: ¿Y dice de la misma canción o dice diferentes?
0: No sé, la verdad. Todas se escuchan igual las de los Temerarios.
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0: Hombre, qué rolas, Bueno.
4: ¿Qué onda, mi George? En el momento del sonido misterioso y el despecho.
0: Sí.
4: ¿Podrías ponerme la de botella tras botella del Cuyello?
0: Ándale.
4: Una frase bien matona, mi Renas, por favor.
0: Cómo no.
4: Ya nos estamos poniendo de acuerdo para irnos al retiro espiritual con los chalanes. Para que vayas otra vez, Ayer la pasamos increíble ahí con el doctor López.
0: No.
4: Ahí vuelvo a pedir, mi onda, gracias.
0: No nos metan en problemas al doctor y a mí, por favor.
2: Por favor.

0: peticiones por acá. ¿Qué pasó, Beni? Ahí voy.
1: ¡Jamás! Es imposible que alguien me gane. ¡Jamás!
0: Si te ganas ahorita.
1: Obviamente diferentes, pero ya vamos soportando. Tengo una biblioteca muy extensa con canciones de ellos.
0: Los Temerarios. Ay. Cada que pido una canción de Los Temerarios, la voy borrando del sistema. Para que ya no la pueda volver a pedir.
1: Pero bueno, ya solo ahorita, pues la hora del desamor. Pues te quería pedir una canción. Se llama Si Quiero Volver, de Los Temerarios.
0: Si quiero echarla.
1: Mínimo, soporta Liquid Paper.
0: Ahí está. Muy bien.
1: Pues yo voy a ir borrando a los locutores también.
0: Por eso.
2: Yo no te dije nada, Connie, ¿eh?
0: Sí, fue la licenciada. Me
2: yo
0: dijo,
2: no dije
0: dile,
2: nada.
0: Dile.
3: Ando por ti.
0: Ya sabes cómo es la licenciada al aire.
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0: no te extraño, Filomeno, no te extraño. Extraño quien yo era cuando estaba contigo.
1: ¿Entendiste? A ver, dilo otra vez, perdón, estaba leyendo algo.
0: O sea, dice, no te extraño. Extraño quien era yo cuando estaba contigo. O sea, se extraña.
1: Yo pensé que ibas a decir, no te extraño, o sea, como que extraño a la persona que...
0: ¿Qué era esa persona?
1: Era esa persona?
0: No, no, no, extraña como, o sea, cómo se sentía esa persona. Todavía está más profundo, ¿no? O sea, como extraño quién era yo.
1: ¿Quién era
0: me
1: ella? Sí.
0: Cuando está, ¿ves? Esas son frases para poner en el Face, la verdad, está buenísima. Muy bien, muy bien.
2: Listo,
1: huevita,
2: tú no.
1: Yo
2: te voy a visitar a ti nomás.
1: Ah, gracias,
0: Tony. Mi huevito Kinder que te encargué. Es que resulta y resalta. Yo a Ivana, la esposa, Ivana no había probado los huevitos Kinder, ¿verdad? Ajá. Y le digo, ¿sabes? Te voy a comprar uno, ¿no sabes? Está padrísimo, es como un huevito de chocolate y todo. Y que fue mi sorpresa, que lo abro y parecía que compré un cornflakes.
1: ¿Por qué?
0: Porque aquí son unas bolitas. El huevito Kinder. Ajá. Son unas bolitas de chocolate. Parecen esos cornflakes así de bolitas. O sea,
1: ah,
0: como los
1: nunca he comprado uno de aquí.
0: Cocoa Puffs, no sé cómo se llaman. Cocoa sí. Puffs. Pero no es como el que yo recuerdo de mi infancia, que era un huevito. O sea,
1: ya adentro venía adentro, como la casita.
0: Sí, en que era como si fuera la yema, ¿no? Del sí. Huevito. Una así. Bueno. Y yo pensé que era en todas partes que lo habían cambiado. Y me dicen que no, que en México todavía hay de esos. Entonces.
1: Es que según
0: yo
1: aquí lo quitaron como que por. Que no se fueran a ahogar los
0: ahogar
1: niños
0: a alguien,
1: o algo,
0: ¿no?
1: Así.
0: Porque era peligroso. Ok, ok. Entonces,
1: pero no creo que te puedas ahogar con esa cajita, ¿o sí?
0: ¿Quién sabe? Pues,
1: mejor grande, no saber.
0: Pero, sí, no. Pero bueno, total, Connie ya le hice su encargo.
1: ¿Y no te lo ha traído?
0: No, no me lo ha traído. No. Vale. Le vale.
2: Sí, mira, yo te lo compro. Te voy a llevar uno para ti, uno para Ivana y uno para Aitana.
0: Órale.
2: No te
0: va.
2: Preocupes.
0: Eso,
2: güey. En una chancita que tenga voy y te los dejo.
0: Órale, ya dijiste.
1: Y a Pía, ya una
2: voy
1: vez.
2: Tarde, pero ya tardecita y te los dejo ahí en la estación. Y ya para que mañana los agarres.
0: Órale, va. No te apures. Pero me avisas para. ¿De cuánto? Yo te pago. Aquí es encargo con dinero. Va. Por acá vamos con otra canción. Bueno.
3: ¿Qué onda? ¿Qué saludos para todo Durango.
0: Eso.
3: Saludos hasta Durango aquí, escuchándolos desde Laredo, Texas.
0: Eso.
3: Saludos.
0: Bien, saluditos para toda la banda que nos está escuchando, hasta Durango, para toda la banda que nos escucha por allá en Cancún, Acapulco, saludos hasta Washington, D.C. también.
1: No, sí tenemos un radio escucha que es de la Ciudad de México. Sí, que a veces manda mensajito.
0: Hay ciudades lejanas en las que nos escuchan. Saludos a toda la banda allá de Lampazos. Saluditos hasta Sabinas. Hay otro lugar, pero se me fue el nombre, que también está bien lejos.
1: ¿Cuál?
0: Ay, ¿cuál es? ¿Cómo se llama? De repente les mandan saludos del castigado. ¿Castigado? ¿Dónde mandan saludos de repente? Saludos a Chiapas, dice por acá. Saludos a toda la banda por allá hasta Chiapas. Saludos a Holland, que nos está escuchando desde Poland. ¿Sí, no? Ok, bueno. Saludos a toda la banda que nos escucha de diferentes ciudades, por supuesto que sí. Cuando vengan para Laredo, les encargo un queso de los de Menonitas.
1: Puros encargos tú.
0: Un jugo de naranja de Montemorelos, por favor, si pasan por allá. Unas glorias.
1: Pues ve tú, o sea.
0: Un cabrito de Monterrey. Machacado también. Se puede con seca. ¿Qué más encargamos?
1: No, pues yo no estoy encargando nada, yo no soy pediche como.
0: Unas tortas de estilo de la barda, ya si van por allá a Tampico. Un sacahuil. Por allá de Veracruz.
1: Es un sacahuil.
0: Es como un tamal, pero grandotote. Es un pastel de tamal.
1: Nunca lo he escuchado.
0: Sí, sacahuil es un tamalote. También, ¿qué otra cosa podemos encargar para la licenciada del aire? Ella es la que me está diciendo qué encargar. Les encargamos un pan de elote de allá por el cercado. Nueces de rayones. Si van por allá por rayones. Y si pasan por el bioparque, estrella nos traen algo también del bioparque.
1: Yo no estoy sacando. ¿Es de ChatGPT lo que estás diciendo o es de tu mente?
0: No, es de mi mente. Y estoy bloqueado ahorita. Estoy pensándole duro.
4: Por allá.
0: Vale.

0: Puros encargos tú, hombre.
1: Es lo mismo que digo yo.
2: Bueno, vamos a un corte rapidísimo. Regresamos con el tema del día de hoy. No te vayas en el digital.

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0: Venga, continuamos con más, damas y caballeros. Tenemos tema para el día de hoy. Licenciada al aire, ¿estás lista para el tema?
1: A ver.
0: ¿Estás cuéntalo. Preparada? ¿Estás sentada? ¿Estás sentada?
1: Sí, estoy.
0: Ok, perfecto. Pásenle una coca por si acaso, por si le llega bajar la presión o el azúcar de la licenciada al aire, por favor. El tema del día de hoy dice lo siguiente. Oye, que el tema de ayer y antier estuvieron muy buenos, ¿eh? El tema de hoy dice: hola Iván, necesito un consejo. Apenas empecé a salir con un chavo y las veces que hemos salido, él siempre ha pagado. Yo sí le decía que me dejara pagar o poner algo, pero nunca me dejaba.
1: Ok.
0: Pero ayer fuimos a comer y cuando llegó la cuenta, literal, hizo como que ni la vio. Ni me preguntó nada, ni me dijo nada, hasta que pues me tocó agarrarla y pagar a mí. No me molestó pagar, pero sí me sacó de onda que ni siquiera dijera nada. ¿Ustedes qué piensan? ¿Estuvo mal o ya me tocaba a mí pagar? O sea, sí le tocaba
1: a mí
0: pagar.
1: A lo mejor fue como una prueba de él de que voy a sordearme a ver qué pasa.
0: A ver qué pasa. Puede ser, o sea, sí. Pero se hubiera dicho, güey, ya te toca, o no.
1: Pues por eso o sea, estoy diciendo que tal si era una nada. Prueba. Como que él quería ver de... Uh-huh. Está conmigo por interés.
0: O sea, si ella antes ya se ha...
1: Ofrecido
0: pagar y todo. O sea, en esas ocasiones le hubieras dejado entonces para que no hubiera este problema de que... Ah, no, no ha pagado nada, me va a sordear. O a lo mejor ese día no traía lana a él y dijo...
1: Pero, a ver, ¿cuánto tiempo llevan saliendo?
0: No dice, nada más dice que acaban de empezar a salir. O sea, como que reciente. Apenas empezó a salir con un chavo. Pero como que antes...
1: ¿Será que le dio pena a lo mejor al chavo?
0: Decir o algo, ¿verdad?
1: O sea, ¿qué tal si no tenían planes de salir y luego fueron y el

0: Se dio cuenta que no traía, dinero.
1: O sea, le pasó un cuate, ya voy a decir el tema sin decir nombres, como que ya no vive aquí. Un amigo mío que invitó a una muchacha a salir.
0: Okay.
1: A él le gustaba mucho este muchacho y todo el rollo. Y le invita al cine. Y en ese tiempo estábamos de que la universidad, ¿no? En la uni. Y ay, nunca había dicho yo uni.
0: Y dices que yo soy el fresa, sí, la fresa.
1: Estamos en la uni y luego después, o sea, cae. Estamos en la universidad, le invita a salir, invita al cine. Y tú sabes, los estudiantes no es como que traemos,
0: sí,
1: mucha lana, ¿no?
0: O sea,
1: ¿no? Entonces, van al cine y todo. Y dice que llegando al cine, que la muchacha empieza a caminar hacia donde está lo de las palomitas y todo, ¿no? El concession y todo. Y él le fue caminando para la sala y que le dijo, ah, ¿vas a comprar algo? O sea, que le dijo él a la muchacha como que, ah, vas tú a comprar algo. Y ella, ah, no. Y se fueron para el cine. A ver la peli, ¿no? Él invitó los boletos al cine. Eso sí. Y luego, que cuando salió, que ella le decía algo como que, pues, ¿vamos a comer algo o qué? Y dice, ah, pues, si quieres te llevo que te compres algo.
0: Está, ay, no, jamás saldría con él.
1: Y es que esta es la cosa. Yo sí lo veo así, de que, pues, sí. Es que yo siempre lo vi de esa manera. Yo sé que ahorita que hay igualdad, imita y todo, y se comunica eso.
0: Sí.
1: Se comunica. Si tú invitas y no comunicas eso, yo sí pienso que si tú invitaste, pues a lo mejor tú vas a
0: en ese, o sea, la verdad, si vas al cine, no es invitar solamente lo, o sea, tampoco te estoy diciendo, sí, que pidas todo el menú, pero pues unas palomitas o algo. Claro, o sea, ¿cómo, sí, vas a ir al cine sin nada?
1: Si no trae lana, comunícalo. O sea, sí, ay, te invito al cine y invito los boletos. Yo invito los boletos porque no traigo para los palomitas. No. No han pagado, sí, pero vamos a ver la movie. Y a lo mejor ella dice, ah, pues yo déjame, me preparo y te invito. Porque estamos hablando de una época, te estoy diciendo, donde éramos estudiantes. No es como que, ¿me explico?
0: Sí, no, entonces, te estoy diciendo, o sea, sí, no te estoy diciendo que pagues todas las cosas, pero pues sí, dilo.
1: Exactamente.
0: Pero yo sí pienso que si estás invitando al cine, de perdido las palomitas, sí te debería de invitar.
1: Yo quiero, mi esposa, si está escuchando, mi amor, puedes mandar un audio y decir si alguna vez te hice pagar algo a ti cuando estamos saliendo de novios. Quiero pensar yo que no. Quiero pensar que yo, y no porque yo sea machista ni nada de eso, porque me explico, pero porque yo sí soy de los que me voy a preparar, porque aparte te quieres lucir, ¿no?
0: Sí, claro.
1: Te quieres lucir lo que tú quieras, entonces, y yo sí soy creyente de que, a ver, porque hagamos lo mismo, porque ahorita luego te quieren cancelar por todo, ¿no?
0: Cada funado.
1: Sí. Yo siento que los hombres y las mujeres se lucen, a lo mejor en una cita, de diferentes maneras.
0: ¿Y por cómo ejemplo, se lucen las mujeres? ¿Viéndose guapas o qué?
1: Puede ser.
0: ¿Le estás invirtiendo en,
1: sí,
0: cómo te
1: los
0: ves?
1: Hombres no nos vamos a poner uñas y pelo, extensiones, maquillaje y demás, ajá, ¿no? Pero a los hombres, a ver, no tiene nada de malo salir con una muchacha que a lo mejor no se arregló hoy, ¿verdad?
0: Ajá.
1: De hecho, yo le he dicho a mi esposa, le digo, a ver, mi amor, yo te conocí todo, pero yo, a mí me enamora más verte sin maquillaje, que creo que es algo muy bonito, muy importante, y con maquillaje también, ¿verdad? Pero estoy diciendo que más todavía sin maquillaje, ¿no?
0: Uh-huh.
1: Y que creo que no tiene nada de malo, ¿verdad? No me van a cancelar ahorita. El mommy mío, no, ok. Entonces,
0: es lo que a ella, así, le gusta, o sea, si a ella, sí, le gusta, sí, arreglarse siempre, pues.
1: Exactamente, exactamente. Pero, sí, eso cuesta lana también. Uh-huh. ¿Cuánto cuesta, licenciada, al aire ponerte uñas? Una aproximada.
0: Pues dependiendo, ¿vas a Nuevo Laredo o a Laredo, Texas?
1: A ver, ¿entendimos de las dos?
0: No sé, pues yo acabo de ir a Nuevo Laredo y fue $400.
1: $400.
0: Pero solo fueron las manos. Uh-huh. O sea, okay, probablemente si es pedicure y todo lo demás, pues sí es un poquito más.
1: ¿Cuánto cuesta tu maquillaje?
0: Ah, no, eso sí. Pues sí, está como cariñoso. Mi base. O sea, nada más la base como $50.
1: O sea, imagínate, o sea, ahí va la inversión, ¿verdad? Y a los hombres les gusta salir y que, y no sé, o sea, bueno, total. Son temas delicados, ¿verdad? Vamos con audio rápidamente, con expertos en este tipo de temas.

0: creo que fue eso, Iván, yo creo que fue eso. Tú y yo sabemos que fue eso.
1: ¿Qué fue qué?
0: Las mujeres deben de poner de su parte, por ejemplo, ponerse un vestidito, Iván, ¿verdad? Si van a comer, uno paga, pero si trae vestidito, si no.
1: ¿Seguiremos escuchando el audio o ahí lo dejamos? Tú dime.
2: Ponlo, porque tengo luego, luego es
0: pues paga ella. Yo creo que fue lo que le pasó a la muchacha.
1: No sé, no quiero preguntar. Tú, vamos a contar. Ya mando audio a mi esposa. A ver, que nos diga mi esposa.
3: Olis, sí, sí puedo confirmar que nunca, creo que nunca llegué a pagar nada, pero sí me ofrecí de que, bueno, tú me invitaste al cine, si quieres yo pago las palomitas y así, pero nunca me dejaste. Yo de que yo, no, sí, ya me toca, o sea, ya salimos como 3 veces, déjame a mí pagar algo, la comida, algo, pero nunca, es cierto, nunca, creo que nunca me dejaste. Ajá. Y creo que en una de esas se te olvidó, a lo mejor se te olvidó la cartera o algo y sí iba a pagar, pero no, sí, nunca me dejabas de que, o sea, cuando me invitabas de que no, o sea, yo te voy a llevar, yo pago todo eso.
1: Yo estaba chido. Yo pago, sí. Y ahorita ya pagas tú.
2: Sí, dijo, estaba.
1: Estaba. No,
2: en el cierto. Pasado.
1: ¿Ves? O sea, no, yo decía, no, ahorita pagas con besos, chiquita.
2: Ay, no, Iván. Cringe.
1: Mi primer beso con mi esposa fue el Día Internacional del Beso.
2: Ay, that's cringe.
1: Iván López de Oda dijo, ¿y ya viste que se celebra hoy?
2: ¿Así le dijiste?
1: Sí, le dije, mira, ay, qué coincidencia, ¿verdad?
2: Ay, no.
1: Yo ni sabía, y luego ya que vendí, dije, uy, ¿ya viste? Ay, qué gracioso, ¿no?
2: Ay, no lo hiciste adrede.
1: Sí, y luego después, bueno, no voy a andar compartiendo todas mis técnicas, ¿verdad? Tampoco se trata de eso. Pero bueno, para que sepan, su locutor favorito, ¿verdad? Y para que vean. Han pasado 20 años.
2: Ya, Iván, por favor, concéntrate en el tema.
1: Eso fue hace 9 años, Iván. Bueno,
0: buenos días.
2: Ya no funciona ahorita.
1: Ya no funcionó, ya juventud. Sí, ya. Otra cosa, ¿no? Bueno.
0: Pues, en ese caso, pues, la persona que invita... pues está casi obligada a pagar pues todo, ¿verdad? Es, lo malo es que sí está muy normalizado que el hombre es el que paga. Ajá. Pero pues ahí no especifica quién invitó o quién otro. Pero pues si es una rutina y a lo mejor el chavo no tenía dinero y se le dio pena decir, ¿sabes que no tengo dinero? Y simplemente accedió a la cita, pues ahí sí estuvo mal que no avisara. Pero pues sí, o sea... ahí no debe entrar el 50-50, ¿no? Eso es solo entre amigos, pero si están saliendo o algo, pues el que invita paga. Pero pues si fue una rutina y él no se dio cuenta que no tiene dinero, pues ahí fue el problema.
1: Exactamente. Muy bien. Bueno.
4: Ay, no, Iván. Yo creo que si no traes, mejor que no vayas, si no invitas. No. Si vas a invitar es porque vas a pagar, y si no, mejor quédate en tu casa y quédate solo forever, bye.
1: O sea, por lo menos te vas preparado, ¿no? Por si acaso, o sea, ya invitaste o lo que sea, y si no comunicaste, ¿verdad? O a lo mejor si traes lana, y luego ya estando ahí, a lo mejor ella dice, ay, no, hombre, yo te invito a las palomitas, y ya, ¿me explico? Ah, pues a todo dar, con ganas. Y ya se aprovecha, ¿verdad? Bueno.
5: Hola, Liz, Iván, Evita, referente al tema. Hello. Ay, amiga, pues simple hecho, tú te hubieras parado, hubieras dicho, disculpa, voy al baño, te encargas de la cuenta, y para que él pagara. Y asunto arreglado. Ahí tú misma te dieras cuenta, si volvías y no pagaba la cuenta, pues la pagabas tú. Vieras que pues no quiere y nada. Pero pues así como yo entre mis amigos y todos, pues ellos pagan la cuenta, nos hablamos, vamos a mitades o qué. Porque pues si es tu pareja, se supone que él debe de pagar todos tus caprichos y antojos. Si no, pues ¿qué es? Que tengan bonito día.
2: ¿Qué tal los consejos de Rubí?
1: De Rubí desde el anexo. Bueno.
6: Estabas invirtiendo. Ahorita ya paga ella.
1: Sí, ahorita ya paga. Exactamente. Exactamente. Fue una inversión, ¿verdad?
2: Y te salió bien.
1: Es como en la escuela. Le dije, pues, mi amor, es que deja de trabajar para que continúes tu educación, ¿verdad? Para que sea enfermera. Yo trabajo. Y tenía como 3 trabajos diferentes, ¿eh?
2: Sí, es verdad.
1: De mañana y luego iba otro y esto y el otro, que la escuela no es nada barata, ¿verdad? Libros y uniformes y todo, ¿no? Entonces, pero dije, es una inversión. Al rato, me retiro yo de la radio

0: Me que te mantengan.
1: Unos 2, 3, 4 añitos sabáticos.
0: No aguantarías.
1: Descansando en mi casita, jugando PlayStation. Nada más tengo que sacar la basura los martes y viernes y ya.
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1: Esto es mi amor. A ver, mi amor, ¿estás escuchando? ¿Estarías dispuesta a que yo sea medio amo de casa?
0: Yo no.
1: ¿No quisieras que Luis fuera amo de casa?
0: Yo no podría.
1: ¿Por qué? Cree, cree. Así tengo un efecto de rayos. Ahí está.
0: No sé, o sea, siento que...
1: Estaría padre que estuviera ahí Luis en su casa y llegas tú y él está jugando PlayStation. ¡Llegaste!
0: No aguantaría nada.
1: Mi esposa, a ver...
0: O sea, siento que... A mí me gusta como que...
1: ¿Por qué no has mandado nada, Cindy?
0: Que los hombres me... Bueno, no los hombres, o sea, Luis. No, o sea, como que
1: sí. Manda audio para que me crea en vez de ella dice que sí me mantiene, mi esposa dice. Me va a mantener. Uy, ya salió. Nos damos un corte en lo
0: que... O sea, siento que los... O sea, me gusta que sean como hombres, o sea, que proveen, o sea, no sé cómo explicarlo.
1: ¿Que prueben qué?
0: No, o sea, que...
1: Dice que prueben qué.
0: No, o sea, que den dinero a la casa y que...
1: Proveedores,
0: ándale,
1: vamos.
0: Ajá, o sea, como que trabajen.
1: Ojo, la inicial, antes de que la cancelen y la pongan en el movimiento a mí, no está diciendo que la mantengan, ¿ok? Nada más que sí, que sea proveedor, pero ella también chambea.
0: Sí, o sea, como que...
1: Los dos. Sí.
0: Pero no que sea como que esté en la casa solamente jugando PlayStation. Ajá. O sea, yo necesito que me motive, que no sé.
1: Ándale, ¿ves?
0: Que sea hombre, no sé cómo explicarlo. Espero que no me cancelen.
1: Así estaba ya hace rato. Vamos a un corte rapidísimo en lo que la licenciada Valaire reacomoda sus ideas.
0: Sí, déjame pensarlo de qué manera decirlo.
1: ¿Cómo decirlo? Exactamente. Y regresamos con más.
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5: En exclusiva. Cancelan a dos locutores por no saber expresarse en el programa de radio. A ver, espérame. El tema de hoy está interesante, está difícil de explicar. Cada quien tiene sus creencias, ¿no? Y yo sé que estamos en una época en la que, pues todos, o sea, así como hombres pueden pagar, mujeres pueden pagar, miti mita, se ha pedido tanto igualdad en muchísimas cosas. Pero eso no quiere también la manera en que uno va creciendo, ¿no? Y el que yo diga, por ejemplo, cuando, en mis tiempos de que andaba noviando con mi esposa, yo pago, porque pues así me educaron a mí, así crecí, ¿no? Viendo eso, entonces lo quieres hacer tú también. Pero digo, no está tampoco mal cuando la otra persona dice, ah, pues sabes qué, vamos mi temita, o ahora me toca a mí, yo te invito.
6: Pero como decimos, o sea, solo no que te caiga de sorpresa. ¿Qué hubiera pasado si la chava no traía dinero también?
5: Exactamente. Ahí se pueden lavar platos los dos.
6: O sea, como esos videos que salen de que, esos TikToks de que, oh, thank you. No me acuerdo cómo es el audio, pero así como que, gracias por pagar. Y ella se ve que está abriendo la bolsa y nada más trae de que un lipstick. No trae nada. O sea, ¿qué hubiera pasado ahí?
5: Exactamente. Qué complicado. Y lo que platicamos también eso, de lo que dices tú, también de un esposo que también trabaje. Eso está en todos. O sea, ¿a poco te gustaría tú andar trabajando todo el día y llegar a tu casa y alguien que no hizo realmente nada? A veces que, ¿sabes qué? Es mejor que yo trabaje y tú te dedicas al hogar. Pero lo
6: pero
5: que decimos
6: como quiera, ahí, o sea, que es que una, es diferente. O sea, sí, una cosa tú estabas diciendo como que llegues y esté jugando a PlayStation. O sea, exacto. O la otra cosa es, pues hay muchas mamás, hay muchas personas que no trabajan, pero que se quedan en la casa, sí, cocinando, limpiando, cuidando a los niños, cosas. O sea, sí, eso es diferente, o mamás o papás, sí, pero así que llegar y que esté jugando PlayStation y yo esté, sí, manteniendo, no, pues eso no.
5: Exactamente. Hay, por ejemplo, diferentes situaciones, pero hoy en día hay papás o mamás que deciden, ¿sabes qué? Uno se va a quedar trabajando y el otro en casa porque sale más económico el que se quede con los niños que a lo mejor una guardería. Uh-huh. Dices, ¿sabes qué? Pues te vas a trabajar, te vas a gastar dinero, todo eso, en el cuidado de los niños, ¿no? En la guardería y esto, mejor no trabajes, mejor quédate en la casa.
6: Sí.
5: ¿Verdad? Entonces, en muchos casos también es una decisión a lo mejor por eso. Pero bueno, tantos temas que salieron. El tema de hoy se me hizo ahora sí un tema serio, ¿no?
6: Pero siento que hicimos como 85 temas, como dices,
5: sí, de eso. Es que
6: tema,
5: una cosa tras otra, estamos platicando, estamos en confianza. A ver, vamos con últimos audios para el tema del día de hoy.
7: Échale, no, pues. Está bien, amiga, pues te quitas de una bronca de que un día te llegue a cantar de que yo siempre pago, yo siempre invito, pues ya pagaste una vez. No pasa nada, pues está bien. Y bueno, también

0: estuvo mal, que tal si no traías dinero tampoco tú. Entonces ahí también estuvo mal de que dijera, sabes que no traigo dinero, vamos a ir a comer, pero pues hoy no traigo. Y ahí la decisión es tú decir, no, sabes que pues vamos, yo traigo, ¿verdad? No hay problema, siempre pagas tú, ahora me toca a mí. Pero pues, ay, no, es que está muy difícil, pero bueno. Así es. Pero bueno, son cosas que pasan en situaciones en la vida, que a veces uno no va preparado, pero suele pasar.
1: Sí, exacto. Exactamente. Este se la baña con ira, manda una foto de unos tacos, mira, uno de carnita asada, ¿no? Y uno de mole.
2: No, no me enseñes
1: eso,
2: porque no. Tengo demasiada hambre, de verdad.
1: No. Este, por acá dice, bueno, dice Iván y Eva, me imagino que lo que quieres decir es que el hombre es el que debe sostener la casa, la mujer es apoyo solamente, pero en sí, el hombre es quien debe de llevar el sustento y la mujer de saber cómo distribuirlo. Y bueno, no, porque de repente, o sea, si esa es la mejor dinámica para tu matrimonio, o sea, para un matrimonio de alguna persona, a lo mejor sí, pero a lo mejor una dinámica para otro matrimonio es los dos chambeamos y nos damos nuestros gustitos y nos salimos y damos la vuelta y demás, ¿no? Hay diferentes dinámicas en el matrimonio, pero podría ser. Dice, hola chicos, ¿pueden repetir el tema a discusión? Ya nos vamos, pero lo dejamos ahí en arroba digital 949 pesos.
2: Es que van a decir que de qué están diciendo, no, que ya no sé ni de qué es el tema.
1: Que están hablando del tema. Este, esta radio escucha que dice que ha salido con su, con, no su pareja, con un chavo, y generalmente él siempre paga y no la deja pagar a ella. Ella ha intentado, y esta vez llevaron la cuenta y él como que se sordió hasta que ella tomó la cuenta y pagó. Y dice, oye, pero me hubiera dicho algo, no dijo nada, tuve que agarrarla porque no pagaba.
3: Sí, yo creo que es legal y que esté viendo TikTok. Ay, es que no tengo tiempo. Oye, no hiciste nada, te lo vas a estar viendo TikTok, vas a hacer como 1,000 reels, 1,000 videos. Pues vaya que tuviste tiempo de sobra.
1: Hubo tiempo eso. Muy bien, muy bien. Javi, ya no tengo tiempo, Javi. Tu audio dura media hora. A ver, luego ponemos.
4: ¿Dónde vas? Sobre el tema, mira. Aquí el detalle es este. Ajá. Si apenas tienen días de conocerse y así saliendo, pues no hay problema. Pero aquí el hombre tiene que hablar con la verdad. ¿Sabes qué? Pues te invito. Obviamente tienes que hacerte cargo de los gases. O sea, el hombre. Vaya. Pero en estas circunstancias, si no tenía dinero el chavo, pues pudiera haber sacado otro plan en lugar de haber forzado una salida y que la muchacha pagara o preguntarle a la chava. Sí, sí, sí. Sabes que comandas económicamente, se me antoja esto, pero esa vez quiero que pagues tú.
1: Sí, o sea, invítame unos tacos, ¿no? Y así como que.
2: Claro.
1: Entre broma y broma, ¿no? La verdad se asoma. Pero bueno, esto fue el tema del día de hoy, banda. Nos tenemos que despedir. Licenciada Eva al Aire, tus redes sociales.
2: Eva al Aire.
1: Arroba Eva al Aire. Me siento como que también te desahogas con los temas, ¿no? O sea, inclusive si no es un problema tuyo, pero como que lo sacas.
2: Sí.
1: Sacas algo
2: es
1: de...
2: Es que siento que son problemas muy universales también. Sí. O sea, sí. A cualquiera le puede pasar.
1: Exactamente. Pero bueno, ¿te quedas con el doctor César Lozano en Por el Placer de Vivir? ¿Te dijiste tus redes? ¿O...
2: Sí, sí, pero los vuelvo a decir, Eva al Aire.
1: Eva al Aire. Ok, a mí me encuentras como arroba Iván López Digital, también ahí en las redes sociales, Facebook, Instagram, TikTok. Usted se queda con el doctor César Lozano en Por el Placer de Vivir. Después llega nuevamente la licenciada Eva al Aire, más tardecito. Recuerda que ya tenemos DJ Voz After School también, después de clase. Así que si usted estaba aquí desde tempranito porque su Bendy le dijo, mamá, ponle ahí con Iván. Bueno, y se quedó. Para que se quede todavía más tarde y vuelvan a participar en el Yus, ¿ok? En especial si su audio no alcanzó a salir, el de su Bendy, se bajaron a la escuela y no alcanzó a salir su audio, porque a veces hay muchos mensajes de audio, aunque yo quiera, no alcanzan a salir todos, pues lo puede hacer en el Yus After School también, que es a las 3 de la tarde, ¿ok? Bueno, aparte, mañana muchos no tienen clases, entonces hoy aprovechen. Va.
2: ¿Cuál es la dinámica del día de hoy?
1: La dinámica de hoy en el Yus fue... Ah, una palabra difícil. A ver si tú la sabes decir. Supercalifragilisticoespialidoso.
2: Supercalifragilisticoespialidoso.
1: Muy bien, licenciada. Parangari.
2: ¿Ahora en inglés? Tirimícuaro. La única que no puedo decir es otorrinolaringólogo.
1: ¿Qué? ¿Cuál?
2: Esa no la puedo decir.
1: ¿Cuál? ¿Otra vez? Es que no me suena. ¿Cuál?
2: Otorralingo.
1: ¿Eh?
2: Otorrinalón.
1: No, ¿cómo?
2: No la puedo decir, de verdad. Es que tengo no me que suena. Leer. No, ni siquiera me la aprendo. Ni siquiera Oto...
1: Perry el
2: ornitorrinco. Otorrinolaringólogo. Es la única que no puedo decir.
1: Ahora di Perry el ornitorrinco.
2: Perry el ornitorrinco.
1: ¿Así se dice? ¿Sí era así?
2: Sí, el definido
1: es Perry. Sí, claro. Sí, claro.
2: Sí.
1: Parangaricutirimícuaro.
2: Parangaricutirimícuaro. No, ese sí puedo.
1: Sí. Ahora ve di el parangaricutirimícuaro. ¿Se quiere desparangaricutirimícuarizar porque le desparanguarizar?
2: No sé, no sé decir.
1: Ok, bueno, yo tampoco.
2: No, ¿cómo se dicen esos?

0: Trabalenguas. Sí. Ok, muy bien. Bueno, esta va a ser la dinámica del Digivoz After School a las 3 de la tarde. Bandita, yo me despido. Usted y yo tenemos una cita mañana en esto que se llama el Digital Morning Show. Adiós.
1: 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Son las 11. 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
2: Una de las razones más grandes del sufrimiento, según el budismo, es querer controlarlo todo. Los budistas, como filosofía principal, es fluir ante lo que no puedo cambiar. Y eso les lleva a la paz, a la iluminación. Así te doy la bienvenida por el placer de vivir. Ya sabrás de qué vamos a platicar el día de hoy. A todas las controladoras, controladores, padres, madres, jefes que a producto de gallina quieren que las cosas sean como tú dices. No niego que tú sabes mucho. No niego que la experiencia te ha dicho que las cosas se hacen así. Pero de eso, a que salgan las cosas tal y como tú lo dices, vas a sufrir. Siempre ten un dejo de flexibilidad en que probablemente la gente no te entiende con las cosas como tú las explicaste. Es que yo le dije que no trajera crema las chilaquiles y me los trajeron con crema. Se le fue. Ah, no hagas tanto drama. Simplemente dile, oye, qué pena. Yo te lo recomiendo que con un mesero no te pelees antes de comer. Es una recomendación muy sana que te hago porque me han platicado meseros lo que hacen los cocineros también. No todos, algunos. Te enojaste, de mala gana vas y le avientas el plato y le dices, te dije que sin crema, quiero otros. Ya te embarraste. ¿Qué crees que hacen, Adriana Pastrana? Algunos meseros o cocineros.
3: Uno les escupe en la comida.
2: ¡Ay, qué fuerte! Ni yo dije eso. La sexóloga la habló hablando y diciendo. Sí. Pues sí.
3: Sí.
2: Hay muchas entrevistas a gente de restaurantes que dicen que eso lo han visto en otros lados, no en su restaurante. Yo te voy a decir lo que pasa. Yo no como crema. A mí cuando de repente me le ponen crema y yo cometí el error, digo, ¿sabes qué? Cóbramelo. Me equivoqué. No te dije que no como crema. Ay, perdón. No, cóbramelo. Me haces otro pero sin crema. Y ya. No lo hagas de drama. Cuando yo le dije varias veces sin crema, porque ya se va. Oye, el mío sin crema. Y llega con crema. Ay, yo nada más le digo, ¿sabes qué, amigo? Ay, sí es cierto, pero perdóname tú a mí, que debería de saber comer esto, pero no me gusta. Perdóname, sí, y ya. ¿Te lo traen bien?
3: Sí, no, a gusto.
2: En el pedir está el dar. Quédate con nosotros porque eso vamos a hablar. Además, no de eso, sino vamos a hablar de las ganas de controlarlo todo. Además, la nota de Jorge.
4: Uy, doctor, quédense y ustedes pueden participar a través del WhatsApp, el 81 más 52 81 28 610 170. Los queremos escuchar. Que manden sus notas.
2: Que manden su nota.
4: Nuestra
2: de voz.
4: Sensual.
2: ¿Qué?
4: Adriana terapeuta.
2: Pastor. Iniciamos. Esas ganas de controlar, ¿de dónde vienen? Viene Adriana Pastrana. ¿Quieres preguntarle algo a la sexóloga? Pues es tu momento, pregúntanos lo que quieras.
3: A mí sí me gusta.
2: A ella sí le gusta eso. Más 52-81-28-610-170. Iniciamos.
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0: sanar esas ganas de controlar? La tendencia de querer dominar cada detalle. De prever el futuro. No es un defecto de fábrica. Es un mecanismo de defensa. Tu mente desarrolló ese mecanismo para protegerte ante el miedo. El cerebro primitivo de nuestra mente está desarrollado para eso. Por eso es muy importante transformar la rigidez en flexibilidad. Decir, a ver, voy a ser flexible con el diálogo con esta persona porque voy a desesperarme. A ver, voy a llegar a mi empresa, voy a saber que hoy va a haber problemas, voy a ser flexible. Te comparto tres formas para poder sanar tu control, independientemente de lo que nos va a decir Adriana Pastrana en un ratito más. Identifica de dónde viene. ¿Quién era controlador, tu mamá o tu papá? Cuando sientas urgencia de intervenir o a resolver algo que no te corresponde, porque hay gente que llega a las casas, permíteme, el cuadro está...
1: No, sí.
0: Te llegan a las casas, permíteme, el cuadro está chueco. Ay, discúlpame. Oye, pues, ¿qué te importa si no es tu casa? Cuando sientas las ganas, pregúntate en ese momento, ¿qué pasaría si dejo el cuadro chueco? Nada. No pasa nada. No pasa nada. ¿De dónde viene? Es que mi mamá era así. Ah, mi papá era así. Ah, bueno, vamos bien. Dos, aplica la regla de la responsabilidad dividida. Para bajar tu carga mental de querer controlar todo, tú dices, tú, mi amor, te vas a encargar de poner la mesa. Yo me voy a encargar de terminar la comida. Y tú te encargas ahorita de prenderme, por favorcito, de la lavadora, porque hay de hecho una ropa. O sea, empieza a ser la responsabilidad compartida. Lo que te corresponde, lo que me corresponde y lo que nos corresponde. Y la última. Tolera pequeños espacios de incertidumbre. Tolérales, tolérales. Mira, la imperfección es por ser más felizmente imperfectos mi gira 2026. Porque me di cuenta que yo, César Lozano, es unas ganas de controlar a Adriana, pero tan grandes, controlar todo, a tal grado, no te tocó, no les tocó tanto a mi producción, que yo era muy controlador.
1: Antes,
0: me tocó,
1: ¿no?,
0: más antes de trabajar en la radio, antes de trabajar en la televisión, antes de ser lo que hago ahora. Yo quería controlar todo en la medicina. Cuando consultaba, que estuviera todo en su lugar. Entiendo, es disciplina, pero sufrí mucho.
1: No, definitivamente el control lleva a sobrevivir, no lleva a vivir. Y esta sensación de supervivencia la estás viviendo todo el tiempo y los demás. Hay que generar habilidades blandas. ¿Qué es una habilidad blanda? Es entender que el otro es como es y yo aprender a decirlo de manera correcta. A lo mejor tu argumento es positivo.
0: Sí.
1: A lo mejor dices, oye, me voy a tomar un medicamento y es importante para ti, mira, te va a hacer bien. Pero ¿cómo lo digo? Es que tú deberías de tomar el medicamento y estás en el deber ser.
0: Ahí está el deber ser.
1: Ahí está el deber ser.
0: Nos enseñaron en Gestalt.
1: Estás desde una función del padre, es decir, ordenas y el adulto te dice, oye, ¿cómo ves? Te comparto este medicamento, podrías, tú decides, te lo dejo a tu consideración. Es muy diferente.
0: Qué diferente es sugerir a controlar.
1: Sí.
0: Empieza sugiriendo, empieza siendo más flexible. 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
2: Decembrina.
0: 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Ah, yo como de todo y me voy a tomar eso y no, fíjese que no. Intenta controlar un poquito y el mejor efecto que tiene es que a mí me disminuye el hambre. Me quita el hambre. Esas ganas de querer andar comiendo a las 3 de la tarde, a las 5 de la tarde, se me antoja algo dulce. Desde que tomo esto, se me ha disminuido notablemente esas ganas de querer comer a deshoras.
1: Porque ya trae dulce que necesitas.
0: Es que exactamente. Ay, qué mujer tan culta.
1: No, no, no quiero.
0: Pero es que... tuyo. No batallemos. Vamos a una breve pausa. No te vayas. Esto es Por el Placer de Vivir Internacional. ¿Quieres preguntarle algo a la sexóloga? Pues

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0: Estoy platicando con Adriana Pastrana. Esas ganas de querer controlarlo todo causa mucho sufrimiento. Hay personas que quieren controlar, hombres controladores. Ya hablaste de la mujer controladora. Mujeres controladoras, dijo Adriana Pastrana hace un momento algo que me dejó helado. Primero, que 8 de cada 10 mujeres que van a consulta dicen que hace tiempo que no, el marido no las busca, o que de vez en cuando. Es una cifra muy alta.
1: Altísimo.
0: Y también dijo que mucha razón la tiene la mujer, no nada más los hombres, porque a veces llegas bien gallona, bien calzonuda, bien cajetona, bien mangonera, y que eso hace que el amiguito se apague. Ahora hablemos de nosotros los hombres como controladores, hombres controladores.
1: Sí, ahí hay un miedo, y es un miedo y falta de reconocimiento por parte de la sociedad. Y en la infancia los papás les exigieron muchísimo. No se sienten suficientes. Como no te sientes suficiente, entonces lo que aplicas es que los demás hagan lo que tú quieras. Pero haz una pregunta. ¿Todo lo que tú necesitas, el otro te lo puede dar? Obviamente no. Es como querer que un durazno te dé peras. O sea, ya es un durazno. Nada más te estás autoexigiendo de tal manera que te estás quebrantando el alma y el cuerpo. Cuidado con la artritis, y sobre todo, si eres varón, cuidado con la paradita por ahí, porque eso se va a bajar con el...
0: No entendí.
1: Que sube y baja.
0: Ah, el sube y baja. ¿Por qué? ¿Por qué cuidado con eso?
1: Porque acuérdate que el hombre, nosotras tenemos 14 cables en el cerebro. Entonces yo puedo estar whatsappeando, puedo estar viéndote aquí en esta cámara, en la otra, y hacemos 15 cosas al mismo tiempo. ¿Cuántos cables tiene un hombre? Bueno, tú has de tener unos 15 también.
0: O camino o mastico chicle.
1: Exacto.
0: Entendido. Tengo una línea para ver. Michelle, te saludo con gusto hasta Santiago de Chile. Michelle, ¿cómo estás?
2: Doctor, qué honor conocerle personalmente. Tengo el corazón, estoy haciendo el ejercicio que usted dice: sostén 4, respira 4, suelte 4, porque la emoción.
0: Oye, inspiro en 4 segundos, detengo 4 segundos y expiro despacito.
2: Exacto,
0: en 4.
2: Para poder hablar.
0: Oye, pues que a mí me emociona que desde allá, estás en Santiago, en la ciudad de Santiago.
2: Sí, soy venezolana, pero radico aquí desde hace 5 años en Santiago de Chile, la
0: Oye,
2: capital.
0: Oye, ¿cómo que te acaban de dejar? Explícame eso.
2: No, usted dijo que fue, que no
0: Ándale,
2: que me dejaron.
0: Acuérdese, hay que enseñar a hablar. Cuando dices me dejó, eres víctima. Se fue, me convierto en protagonista de esta situación. Sí, a ver, yo digo, a ver, responsable. Se fue, es muy diferente a me dejó. ¿Y estás sufriendo por esto?
2: Cambiando mi historia.
0: Cambiando tu historia, que eso se llama reencuadrar.
2: Y usted ha sido partícipe, ajá, y usted ha sido partícipe de que esta historia no duela tanto, porque fue todo mi trabajo, no te enganché, ya supéralo, que toma a la gente feliz, o sea, valgo mucho, merezco mucho, eso. Y eso me ha ayudado a que ya todo vaya fluyendo.
0: Y que no, agrega entre tus frases que has oído mías esta: no puedo obligar a nadie a que me ame.
2: Exactamente. Y si nadie te elige, no puedes tú tampoco obligarlo a que te elija.
0: No. Y duele mucho. ¿Cuánto tiempo fue de relación, Michelle?
2: 8 años.
0: 8 años. Mayor que
2: Y tú. El regalo que me dio el Día de las Madres fue ese, que se fue.
0: ¿Cuándo fue el Día de las Madres en Chile? ¿Cuándo fue?
2: El 10 de mayo.
0: Igual que aquí. Ese día fue tu regalo del Día de las Madres. ¿Tienes hijos?
2: Sí, con él tuve una niña de 1 añito y 6 meses, y el día sábado yo cumplí 47 años. La niña fue una menopausia que me llegó.
0: Menopausia, me encantó. Pues bueno, pues quiere decir que era un regalo de que viene del cielo. Qué maravilla ser mamá.
2: Amén, amén. Tengo una niña de 23 años y un niño de 14, y ahora esta bebé que Dios me la mandó cuando tenía 45 años.
0: ¿Y los padres de las otras niñas se hacen responsables de sus hijos o no?
2: Sí, gracias a Dios.
0: Qué
2: sí,
0: bueno. Oye, amiga, ¿tú sientes que eres controladora? ¿Que eso influyó para que este hombre huyera?
2: En Venezuela fui policía. Fui funcionaria policía.
0: Ay, mi reina, saliste. De lo que estamos hablando. O sea, en Venezuela eres policía, funcionaria pública. Ajá. Entonces, sí te gustaba mangonear al hombre. Di la verdad, Michelle.
2: Sí me gustaba. Pero no te dejó mucho.
0: A ver, Adriana, ¿qué le dices a Michelle? ¿Qué le dices?

0: Bueno, recuerda que cuando tú estás controlando mucho, en realidad estás controlándote a ti misma, te estás siendo rígida contigo y exigiéndote tanto. Fíjate, todo lo que perdiste por querer controlar, ahora te quedaste con las manos vacías por querer controlar todo. Imagínate una vaca. Tú tienes esa vaca con una cuerda y le dices, es que tengo que hacer lo que yo necesito y la jalas. ¿Quién se está lastimando, la vaca o tú?
1: ¿Quién? ¿Quién, Michelle?
2: Yo.
0: Así es, entonces hay que soltar la cuerda, porque muchas veces la vaquita ya se quiere ir. Cuando lo sueltas, en realidad te das cuenta que no quiere estar. ¿Qué mejor que el amor propio? Voltees a verte a ti, que te quieran por lo que eres y no por lo que exiges que te den.
1: Pero también existieron otros problemas, me imagino, Michelle, ¿no?
2: Que no se echaba solo porque no podía, era muy piruja.
1: Ay, no. Se me hace que sí me oyes mucho, Michelle, en Santiago de Chile. Que no se echaba solo porque no se alcanzaba.
0: Date.
1: Te queremos, Michelle.
3: En línea de Michelle, ahí compras.
1: Te queremos, gracias, Michelle, gracias. Vamos a una pausa ahorita. Ay, Adriana, tan golosa. Juguetito, manitas, ¿vos qué tienes tan? Pues sí. Ahorita venimos, gracias. ¿Por qué le pusiste el guajolote, Michelle, a Michelle?
3: Michelle también no tenía segundo nombre. Ahí le va el guajolote.
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0: Esas ganas tan grandes que tienes de controlar a tu pareja pueden hacer que le espantes a tu pareja, ¿eh? Nada más te quiero aclarar. Ay, la sexóloga me dice ahorita que muchas mujeres se hacen muy controladoras. Como ya ganan dinero, como les ha ido bien económicamente, como son personas que son en su trabajo mangonean, llegan a la casa queriendo mangonear al marido y puede ocasionar un estrago grande. ¿Qué es lo que puede ocasionar?
1: No, definitivamente que la disminución del deseo por el hombre disminuya, porque es como estar un macho con otro macho, entonces están peleándose. No puede haber atracción.
0: Está comprobado científicamente, claro, que una mujer mangonera puede hacer que la dejen de desear.
1: Mira, en mi consulta, estadísticamente, 8 de cada 10 mujeres que asisten a mi consulta se queja de que su pareja no tiene deseo sensual.
0: ¿Cuánto?
1: 8 de cada 10.
0: 8 de cada 10 hombres no buscan a su pareja.
1: Exacto, es altísimo.
0: ¿Ha subido eso últimamente?
1: Sí, porque obviamente la mujer se empodera. A ver, estamos viviendo una etapa donde estamos confundiendo el tener un poder económico y no ponerlo al servicio de la pareja. Somos dos. Hay que honrar. A ver, ¿quién cuida a las mujeres? Los hombres. Hay que honrarlos, hay que respetarlos y sobre todo reconocer lo que ellos hacen por nosotros. El hombre requiere reconocimiento y admiración.
0: De eso vivimos.
1: Ajá. Entonces, si no
0: pero
1: se lo das...
0: Pero también date tu lugar para que te reconozcan, porque hay unos arrastrados que quieren que le reconozcan todo y no ponen nada de su parte.
1: Ajá. Bueno, pero los que no son arrastrados, normalmente la mujer hace, a ver, aquí

0: aquí mando yo y por mis pantalones. Bueno, pues el otro también tiene pantalones, no va a querer. Se va a buscar a otra persona que lo admire. No estoy diciendo que eso sea lo correcto, pero eso pasa mucho en consulta. Entonces baja muchísimo el deseo sensual.
1: Mira lo que me dice Sarín, se llama Men Check In Out, un movimiento en el que los hombres se alejan de las mujeres y no quieren relación de nada. Ha aumentado eso.
0: Te digo que es altísimo.
1: 8 de cada 10.
0: 8 de cada 10.
1: Adriana, estás hablando de una cifra muy dramática. Entonces, súper la gente dramática que vemos en la calle de hombres que dicen, no, yo me la...
0: Esos son el 8. Esos son los 8.
1: Yo sí llego y la tengo vuelta loca.
0: No, hombre, no es cierto.
1: No es cierto.
0: No es cierto.
1: Y más los que lo pregonan.
0: Sí. Y los calladitos, esos son los más desatados, por no decir otra palabra.
1: Mira mi cara, mira. Los calladitos.
0: Sí, claro. Y yo no digo nada. ¿Qué? Dice que, ay, yo bien serio.
1: ¿Quién, Cesarín?
0: Tú, Joel y Cesarín.
1: Los
0: son
1: tres
0: serios.
1: Somos bien serios. Los tres somos bien serios, ¿verdad, Joel?
2: Somos muy serios, claro que sí.
0: Calladitos, santitos.
1: ¿Serios? Somos de la vela perpetua, de la rodilla ensangrentada. Bueno, se puede ensangrentar por varios motivos.
0: Exactamente.
1: ¿Y luego qué más?
0: Bueno, entonces eso aumenta que las mujeres estén desesperadas, quieran controlar. Es que hazme caso, dime que me quieres, es que ya no te importo. Y también controlan en el gimnasio. Se ponen súper guapísimas y dicen, ahora sí, ya soy toda tuya. Bueno, pero si no me estás apoyando, acompañando en que la relación de pareja sea continua, es decir, que tengamos intimidad. Intimidad no tiene nada que ver con la relación coital. La intimidad es cómo estás, cómo te sientes, mi amor, te admiro, mi amor, estoy aquí para ti, cómo te fue tu trabajo. Por ejemplo, bien importante, el trabajo del hombre se debe de ver como el hijo más pequeño de ambos. Hay que cuidarlo, respetarlo, abonarle calidad de amor al
1: ¿cómo
0: hijo?
1: ¿Cómo te fue? Cuéntame.
0: Cuéntame, ¿no? Pues, el tiene, chisme.
1: Cuéntamelo
0: completo.
1: Todo. Oye, hablaste con tu jefe de la bronca que traías. No, no, sí, pero ¿qué te dijo? Eso, ver, eso hace que...
0: quiero escuchar.
1: Y lo que en serio le dijiste así, que se siente admirado.
0: Sí, admirado, porque es el hijo más pequeño. Lo tienen que cuidar porque de ahí nace todo. El hombre es reconocido también sensualmente. Hay dos formas porque el hombre es sensualmente activo. La primera es porque laboralmente, económicamente le va bien. Y la segunda porque es sensual. Activamente, me refiero, para quitar la palabra. Entonces, si él tiene un tema en el trabajo, en la sensualidad no va a funcionar. Y si yo todavía...
1: Cambiamos la palabra sex por sensualidad.
0: Sí, entonces, si yo no estoy cuidando esta parte del trabajo, esto no va a funcionar. Y aparte, como yo soy una mujer empoderada, que las puedo todas y aquí mis chicharrones truenan, pues obviamente el hombre se azorrilla.
1: Se azorrilla y mira...
0: El amigo dice adiós.
1: Épale, sí, qué triste. ¿Qué?
0: Se fue.
1: ¿Tienes alguna pregunta que hacerle a la sexóloga? Tengo a Michelle. Michelle, voy a en Santiago de Chile, que quiere preguntar algo.
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1: Quiero dejarte una idea antes de continuar con lo que estamos platicando. Con frecuencia decimos, después lo hago, cuando tenga tiempo, cuando me sienta mejor preparado. Mira, deja que las cosas mejoren. Y sin darnos cuenta, pasan meses, incluso años. ¿Te acordaste ya de algo? Bueno, esperar también tiene un costo. 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Seguimos con más.
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1: Después de esta pausa, no te me vayas, Michelle. Ahorita después de esta pausa platico contigo que acaban de dejar. No se dice me dejaron, se fue, Michelle. Se dice se fue. Ahorita volvemos. Ella es Adriana Pastrana, la psicóloga. La encuentras en redes sociales. Adriana Pastrana, psicóloga, Facebook, Instagram, TikTok, YouTube. Te contesta, escríbele ahorita volvemos.

0: Hola, ¿qué tal? Mi nombre es Sonia López. Estoy aquí en Anaheim y escucho a César Lozcano. Bye.
1: Hola, soy L. Cordial, es de Austin, Texas. Saludos al doctor y a todos los radioescuchas.
2: Hola, buen día. Mi nombre es Rocío Lázaro. Le escuchamos de acá, de un parte de Estados Unidos. A todos los radioescuchores y al señor Joel.
3: Saludos, Anaheim. Sonia López, qué bonito escucharte allá en, que estás escuchando y escucharte a ti. En Austin, Texas, está Eli Corrales. Y en Estados Unidos, pero no dicen dónde, está la Rocío. Rocío Lázaro, te saludamos también. Vamos con Pregúntale a César, pero antes decirles que el día de mañana voy a estar en Phoenix, Arizona. Mesa Art Center, 8 de la noche, boletos, mesaartcenter.com. Me están escuchando en Phoenix ahorita, así es que por favor, mi gente de Phoenix, ¿quiere ir a verme? Felizmente Imperfectos. Y el pasado mañana sábado, 26 de septiembre, Las Vegas, Nevada, en el Alexis Park Resort, 7 de la noche. Los boletos están de Las Vegas en tiquetón.com, últimos boletos. Vamos con Pregúntale a César. A ver qué me van a preguntar, porque la gente hace preguntas bien tremendas. Vamos a ver.
4: Hola, doctor. Me gustaría realizarle una pregunta. Tengo una amiga que acaba de cortar con su novio debido a una infidelidad a la cual yo le dije. Y quiero saber si estoy en lo correcto de haberle dicho dicha situación.
3: A ver, tú le dijiste a tu mejor amiga que el novio andaba con otra. Y tú me preguntas, ¿es lo correcto? La sexóloga te lo contesta y lo te digo yo mi opinión.
5: Bueno, es que depende de cada amiga, de qué amiga sea. O sea,
3: si
5: yo
3: es muy
5: sí,
3: íntima.
5: No, yo sí te lo diría, claro.
3: Si es muy íntima, sí.
5: Claro.
3: Pero si es una conocida.
5: No. No, yo elijo mis batallas. O sea, es que a veces tú quedas mal. No siempre es bueno.
3: Porque ella sí es amiga.
5: Ah, no, yo sí se lo diría a mi amiga. No es justo, porque me dijo, oye, amiga, pues es que porque no me dijiste. A mí me gustaría que me dijeran. De hecho, sí me dijeron.
3: Ah, en aquella sí. Ocasión cuando estabas casada.
5: No estaba casada, era un novio. Pero sí me dijo mi amiga, este chico.
3: Amiga, date cuenta.
5: No, es que lo vio. Y me habló en un momento, ¿sabes qué? Está aquí, con esta chava, en este lugar. Horrible.
3: Depende, la respuesta es depende de qué amiga. Me acordé de un chiste, no sé contarte.
5: Dámelo.
3: De aquella, amiga. Rápido, ven aquí al centro comercial. Está tu marido con una vieja fodonga horrible. Unas patas todas cuarteadas, talones mazapaneados. Ven a verla, está espantosa. Rápido, ven. Estúpida, soy yo.
5: Talones mazapaneados.
3: Te está engañando con una vieja horrible. Y era ella. Gracias por la respuesta. Ya nos vamos. Saludos Houston, Chicago, San Francisco, San Diego, Austin, Phoenix, McAllen, Fresno, San Antonio, Dallas, Nueva York, Las Vegas y otras 90 estaciones más que nos están escuchando en Orlando, Florida, Onda Mexicana, en Salt Lake City estamos en Juan, en Charlotte estamos en Activa Network, en Filadelfia, en La Raza, en Richmond, en Activa Network,
6: a llorar,
3: en Albuquerque.

0: En Radio Lobo.
1: Ay, le puedo seguir en Indianápolis, en Kansas, en Tulsa. Tulsa, estamos en La Raza, 1340M. Que mi Dios bendiga tus pasos, Él bendice tus decisiones. El problema no es lo que te pasa, es cómo reaccionas a lo que te pasa. Ánimo. Hasta

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3: Noticias de último minuto. Afirman que hay espacios al frente de la casa de Iván.
2: Noticia de último minuto. Iván está cobrando por el estacionamiento.
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0: ¿Cómo están? Muy buenas tardes, 12:43. Bienvenidos a Café Retro, que ya sé que, pues casi ni bienvenidos, ya casi nos vamos de esta hora, pero aquí estoy, aquí estoy. Recuerden que en esta hora estamos disfrutando de música de los 90s, de los 80s y una pizca del 2000, que de hecho, a ver ustedes, les tengo una pregunta. Hoy tuvimos una junta y le hice una pregunta a uno de los managers y les digo, a ver, si tú pudieras eliminar alguna de esas opciones, ¿cuál eliminarías? ¿Toda la música de los 80s, toda la música de los 90s o toda la música de los 2000s? O sea, como del 2000 al 2010. ¿Qué de estos tres, cuál de estos tres eliminarías por completo? Él escogió la música del 2000 al 2010. ¿Ustedes qué votan? ¿Ustedes qué dirían? ¿Cuál podrían borrar? Dices, no, Eva, no nos podemos quedar sin los 80s o sin los 90s. O no, Eva, a mí me encantaba la música de los 2000s. Cuéntamelo aquí a través de nuestro WhatsApp. Es una pequeña dinámica nada más para ver quién nos está escuchando el día de hoy.
1: Buenas tardes, Eva, ¿qué tal?
0: Muy buenas tardes.
1: Oye, para te encargo Zombie de Cranberries, por favor. Y para entonces Bruno, a Coldplay con In My Place y la de Fix You. Saluditos y buen jueves, casi viernes, casi fin de semana, casi Halloween.
0: Casi Halloween, ajá, casi Beba, acaba
2: buenas
0: el
2: tardes,
0: año.
2: Beba, ¿cómo andamos?
0: Muy bien, ¿y tú,
2: Javi? Ya es jueves, viernes chiquito, espero que estés bien, también nosotros aquí andamos bien, gracias a Dios. Que ya estamos echándole producto de gallina al trabajo, no hay de otra. Oye, ¿crees que puedes ponerme una canción de John Secada, la de Otro Día Más sin Verte?
0: Okay.
2: El 2x1 que sea de Casu, por favor. La de Con Santa Fe Clan, Tú y Tú y Los Ángeles Azules. Y la de que le dedica a la Venenita, el Ángel Aguilar. Por favor, gracias, saluditos, que tengas excelente jueves.
0: Igualmente, Javi, qué gusto saludarte, dice por acá Yui. Saluditos, Eva, feliz jueves. Y las de los 2000, creo que yo también. Creo que sí podría vivir sin la música del 2000 al 2010, pero creo que los 80s y 90s.

Si tienen un lugar especial en mi corazón. No nada más porque tenemos aquí Café Retro, pero de verdad sí disfruto esa música. Así que bueno, vámonos con música de Kabá. Ahorita les pongo lo que me estaban pidiendo. Esto se llama Al Pasar y la escuchas aquí en Digital 949.

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0: Taylor Swift, Anuel, Bad Bunny. O sea, yo prefiero la de antes mucho mejor.
1: Dice nada como el perreo de los 2000. Entonces, pero la pregunta de 80s, 90s y 2000. No me contestaste la pregunta original. Me dijiste que no te gusta la de ahorita, pero a ver, la de 80s, 90s y 2000, ¿de esas cuál borrarías? Está más difícil, está difícil. Así que bueno, en esta hora tenemos el 2x1 café. Ya tenemos varios que nos han mandado. Creo que todavía queda espacio para uno que otro. Así que mándame tu mensaje, mándame tu WhatsApp al 956-566-5576. Mientras, pausa y volvemos aquí en Digital 949.
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0: 3 de la tarde con 22 minutos. Es nuestra última hora juntos. Mi nombre es Eva y la pregunta del día de hoy para el Digibus After School, para todos los niños que van saliendo de la escuela, es la siguiente. Muchos ya lo intentaron en la mañana, pero a ver, otra vez, a lo mejor practicaron todo el día, le practicaron con sus amiguitos, estuvieron diciendo la palabra y ahora sí les va a salir perfecta. Quiero que me manden audio diciendo una palabra muy difícil, muy, muy difícil, y es supercalifragilisticoespiralidoso. Puede ser, si quieres, en inglés también, porque yo sé que mucha gente se la sabe por Mary Poppins y se sabe en la canción, así que puede ser en inglés o en español, como tú prefieras. Como tú me digas, mándame tu audio al 956-566-5576, 956-566-5576, traído a ti por Bielma Law Firm. Palabra muy difícil, mándame tu audio a ver si te sale. Supercalifragilisticoespiralidoso, o en inglés también lo aceptamos. Mientras, vámonos con música de Maluma y Shakira. Esto se llama Agua y la escuchas aquí en Digital 949.
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